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2: Hey yo, what's up, que la que hay, Monterrey, ¿cómo están todos ustedes? Sean bienvenidos una vez más al Pan Show en Nexa 97.3 Monterrey. Estoy listo para acompañarlos hasta las 8 de la noche. Van a ser 2 horas de música, energía, entretenimiento y buena vibra a través de la frecuencia exacta. Estuvimos en una gran cobertura exacta el fin de semana, cubriendo el Dale Mix, gran espectáculo, gran show de cada uno de los participantes o artistas que se presentaron en este escenario. Según mi cálculo personal, creo que fue un récord total este Dale Mix 2026 en la asistencia de las personas. Grande show y la coordinación de cada escenario fue una de las cosas que más me gustó. Se acababa un artista, inmediatamente estaba empezando el otro, estaban bien coordinados en tiempo. Y bueno, desde aquí enviamos un abrazo grande a todos los que tuvieron la oportunidad de estar en el Dale Mix y aquellos que estuvieron al tanto de toda nuestra cobertura a través de redes sociales y por supuesto a través de Exa FM. En el Control Master me acompaña la Pilita González, activado conmigo hasta las 8 de la noche. Juan Carlos Nájera, dirección de la estación, dirección de este espacio, tu Najerita de confianza. Dirección de la estación y quien te habla por acá, este servidor Pancho, Pancho DJ, arroba Pancho Locutor en redes sociales. Ya son las 6 de la tarde con 3 minutos, Monterrey. Empieza el Pancho aquí en Nexa y lo hago con música de Morat. Esta canción se llama Lo poco que yo quiero y suena en Exa 97.3. Estamos en todas partes.

Ya son las 7, no, las 6 de la tarde con 8 minutos en Monterrey. Aquellos que acaban de sintonizar la frecuencia exacta, sean bienvenidos al Pan Show. Aquí tenemos música para acompañarlos en cualquier actividad en la que usted se encuentre. Si quiere marcar, haga el 81-11-000-973. Al momento, 35 grados centígrados en Monterrey. Hace calor. Voy con esta canción de Charlie Ann, Sabino, Jubelli, Das y Castro. La canción se llama Historias y suena aquí en Exa 97.3 Monterrey.

0: Ya son las 6 de la tarde con 13 minutos, Monterrey, temperatura 35 grados centígrados. Es momento de ir un corte. Ahorita te voy a hablar sobre la experiencia del vagón naranja y quiénes se van a presentar y subir en él.
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5: Esta canción es de Benson Boone. Se llama Beautiful Things. Suena en Nexa.

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Esta es una canción de Olivia Rodrigo, se llama The Drug Jab y suena aquí en Exa 97.3 Monterrey. Aquellos que acaban de sintonizar la frecuencia exacta, sean bienvenidos a Exa Monterrey. Esto es el Pan Show. Al momento la temperatura cálida, 33 grados centígrados. Te recuerdo que tenemos este fin de semana algo que se llama el vagón naranja. Y te va a gustar esa experiencia. Ahorita en unos minutos te voy a hablar y te voy a comentar cómo hacer para que tú también formes parte de ella, ¿no? Y puedas llevarte esa experiencia urbana que tenemos para ti. Hoy con música de Sabrina Carpenter, esto se llama Tears y suena aquí en Nexa. Yo soy Pancho, Pancho DJ, aquí en el Pancho hasta las 8 de la noche.

0: 97.3 Monterrey, son las 6 de la tarde con 27 minutos. Estoy preparando el reporte del tráfico, voy al corte, ya regreso y te digo qué calles o avenidas tiene más tráfico el día de hoy en Monterrey.
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11: Esta canción es de La Gusana Ciega, la canción se llama Guantes Puestos y suena en Exa 97.3 Monterrey. Yo soy Pancho DJ, hasta las 8 de la noche.

0: un reportero vial, pero sí sabe dónde está el desmadre.
1: Yo sé dónde está el desma el día de hoy. Si usted sabe dónde hay tráfico, márqueme si quiere y colabore. 81-11-000-973 para que entres directo a la cabina. El día de hoy tengo el reporte en la avenida al sur de Monterrey. Avenida Revolución, nos reportan bastante tráfico pesado el día de hoy. Avenida Revolución a la altura del puente Solidaridad, como cuando usted va a tomar hacia la avenida Las Américas, va a conseguir bastante tráfico a esta hora. Avenida Revolución y Alfonso Reyes también con bastante tráfico. Avenida Revolución y Chapultepec y Avenida Revolución y Garza Sada, aquí muy cerca de los estudios de MBS Radio. Tráfico pesado el día de hoy, lunes 17 de agosto del 2026, también reportan tráfico pesado en la avenida Morones Prieto, a la altura de donde se cruza con la avenida Eugenio Garza Sada. Allí nos reportan tráfico pesado. También a la altura del Parque España, nos reportan tráfico súper pesado en esta zona. Para que usted tome las precauciones y va manejando por ese lugar, pues trate de buscar una vía alterna. No le tengo una recomendación, ya que los reportes que vengo recibiendo es de lugares con bastante tráfico. El centro de Monterrey, avenida Cuauhtémoc, al centro de Monterrey, muy buena recomendación. Esta avenida tiene semáforos bien sincronizados y avanza bastante rápido conforme a esto. Lo que sí no avanza muy rápido el día de hoy es la avenida Félix U. Gómez, para que usted le evite lo más que pueda. Y si va hacia Morones Prieto, Gonzalitos, en esta zona reportan tráfico pesado. Nos movemos un poco hacia Santa Catarina, que recibo reportes de Santa Catarina y tráfico pesado en la avenida, dicen, 2 de octubre en Santa Catarina, Boulevard 2 de octubre en Santa Catarina. Reporten que hay un choque a la altura de las rieles del metro, del tren que está por allí, ok. En esta avenida reportan tráfico y un choque, para que usted tome las precauciones el día de hoy, los que quieran reportarse. Y pueden enviarme un mensaje a través del 81-11-000-973 o a través de mis redes sociales, @PanchoLocutor. Ya son las 6:37. Voy a continuar con música. A ver, reportan tráfico también pesado para la avenida Carretera Nacional y reportan choque a la altura de La Rioja, para que usted tome el tiempo y las precauciones. Esto es el Pan Show. Voy con música de Serbia, Todo de Mí, en Nexa.

0: una grandiosa colaboración de los Caligaris junto a Patti Cantú. Esta canción se llama Viento a tu favor. Cuando las cosas están a tu favor, todo se pone en su lugar. 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Son las 6:44. Voy a un corte. Ahorita regreso con la información del vagón naranja de Exa FM 97.3. Una experiencia que vas a vivir el día viernes y te va a encantar. Así que no le cambies, voy al corte y ahorita te hablo de esta experiencia del vagón naranja en Exa.
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Shakira, el chantaje. Sonando en Exa 97.3, ya son las 6 de la tarde con 49 minutos. Y les quiero hablar de el vagón naranja de Exa FM 97.3. 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

con Naranja de Exa FM. Ya son las 6:50. Quiero desearles un feliz inicio de semana para todos ustedes. Y continúo con música de Dana, el Malilla. Esto es el Pan Show.

Raúlcito, que se maneja Jera MX y Capo, está jabroso. Esta canción se llama Mira Cómo Me Tienes. Y tú la escuchas en Exa 97.3 Monterrey. Aquellos que acaban de sintonizar, sean bienvenidos al Pan Show. Ya son las 6:56. Y tengo música en este mismo mood y pendiente de nuestras redes sociales, porque hay boletos para Nampa Básico en concierto.

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4: Ya estamos en la segunda hora del Pan Show en Nexa FM. Son las 7:02 p.m. en este día lunes. Desde aquí le deseamos un maravilloso inicio de semana. Que todo lo que usted se proponga el día de hoy o para esta semana se le cumpla. Si usted tiene algún proyectito en casa que no ha iniciado algo, una pequeña remodelación, incluso hasta mover unas pequeñas mesas o sillas, tómese el chancecito que esta semana las cosas van a cambiar para mover allí las energías. Cualquier cosa que usted se proponga el día de hoy, desde aquí le enviamos bonitas energías para que se le dé. En el Control Master me acompaña la Pilita González, el Pilitón en el Control Master. Juan Carlos Nájera, dirección de la estación, dirección de este espacio, conocido como tu Najerita de confianza. ¿Y quién te habla? Este servidor, Pancho. Pancho DJ, arroba Pancho Locutor en redes sociales para que me sigas, panita mío. Estamos listos, estamos activados en la frecuencia exacta. En esta segunda hora te voy a dar más información porque todos me están preguntando qué va a pasar el día 28, viernes 28 de agosto, en el metro de Monterrey, que hay un movimiento urbano. Y yo le dije, ah, es el vagón naranja de Exa FM, papi. DJ Blas, el famosísimo DJ Blas. Quiero recordarle que este fin de semana en el Dale Mix vino Arcángel, y cuando Arcángel se enteró que DJ Blas estaba en la ciudad, lo invitó y literal lo homenajeó como uno de los mejores productores de este movimiento urbano. Y el mismo DJ Blas va a estar con nosotros allí en el vagón naranja. También el reconocidísimo DJ Yaza en la casa, mi panita, el DJ Yaza, el Dalex. Esto se va a poner muy, muy interesante porque Dalex también viene acompañado con Gaelo. Entonces, cuatro artistas en el vagón naranja de Exa FM 97.3 Monterrey. Y no es todo, porque eso lo hacemos el viernes y dos días después. Pues ya puedes estar con nosotros en el Reals Pool Party para que estés muy atento. Redes sociales, turnos en vivo. Monterrey, el Pan Show está en la casa. Son las 7:05 p.m. Temperatura en la ciudad, 32 grados centígrados. Empiezo con música de Elena Rose y Manuel Turizo, que rompió en el Dale Mix. Manuel Turizo, quisiera tener los abdominales de Manuel Turizo.
5: Vamos a

Florida y Los Ángeles Azules, que la vibra en el aire se sienta. Dice que al millón porque al 100 cualquiera. Beli, beli, can. ¿Cómo dice? Viva México. Ya son las 7:12 Monterrey. Hoy con esto de Mar Solís. La canción se llama Fuiste Tú y la escuchas en Exa 97.3 Monterrey. Yo soy Pancho, Pancho DJ en el Pancho.

0: Son las 7 de la noche con 13 minutos. 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Esto es el Pan Show. Voy un corte, panita. Ya regreso, no le cambies, porque aquí estamos en todas partes.
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0: 7:17 minutos, día lunes, voy con música de Lady Gaga, The Dance en Exa.

Esta canción es de Madonna, se llama Dansteria y suena en Nexa. Ya son las 7:24 en la ciudad. Es día lunes, la temperatura hoy ha estado caluroso el día. Registraron temperaturas de hasta 39 grados centígrados. Al momento 33, 32, dependiendo del área donde te encuentres en Monterrey. Voy a continuar con música de Dansteria. Voy a pasar con esto de Rose y Bruno Mars, se llama APT o APT, suena en Nexa. Yo soy Pancho, hasta las 8 de la noche.

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11: Son las 7 de la noche con 33 minutos, Monterrey. Voy con música de Lucero. Esto se llama Fuertes Declaraciones y suena aquí en Exa 97.3.

La capacidad pulmonar que tiene esta señorita para cantar es increíble. Mon Laferte sonando en Exa, ya son las 7:40 y voy con música de María José. Esta canción es lo más reciente de este artista, se llama Respirar y tú la escuchas en Exa. Yo soy Pancho DJ en el Pancho Show.

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17: 7:47 minutos en Monterrey, día lunes. Música de Jay Wheeler. Esto se llama De Lejitos y suena en Nexa.

Final del Pan Show. Solo por el día de hoy, pana mío. Regreso mañana otra vez a las 6 de la tarde, de lunes a viernes. No fallamos. Vamos en vivo, panita. Ya tú sabes cómo es. Oigan, fue un gustazo acompañarlos a través de Exa 97.3. Este día está buenísimo. Un saludo grande a todos los que siempre están sintonizando Exa 97.3 Monterrey. ¡Feliz día lunes! Ya me voy, me marcho, me despido solo por hoy. En el Control Master, la Pilita González, gracias mi pilitón. Juan Carlos Nájera, dirección de la estación, dirección de este espacio, tu najerita de confianza. ¿Y quién te habla por acá? Este servidor, Pancho. Pancho DJ, arroba Pancho Locutor en redes sociales para que usted me siga. Cuídese mucho, bonita noche, que tenga usted un magnífico lunes y que ahorita en un ratito usted se siente en su casa, ahí donde cualquier lugar, y diga que todo se me dé esta semana. Que todo le vaya muy bien a usted esta semana. Que todo lo que usted está buscando se le cumpla esta semana. Abrazo grandote. Chao, chao. Pescado.

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1: ¿Cómo que toma?

Sai, Pedro Capó, Georgie Noriega, Rec 808, Shadow Towers, Puerto Rico. Vamos.

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0: hacer tango. Ey, cansado de hacer todos los géneros. 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
5: Hola, hola, bienvenidos a un nuevo episodio de Ya Oíste. Yo soy Génesis Sainez Silva, un gusto estar con ustedes. Hoy abordaremos un tema que la verdad yo siento que es muy poco conocido, pero que es muy importante hablarlo, y es el embarazo psicológico. Y para ayudarnos a entender qué es, por qué ocurre, cómo se trata, nos acompañan la doctora Diana Bautista II, que es ginecóloga. Mucho gusto, ¿cómo está, doctora?
6: Muy bien, un placer estar con ustedes y muy contenta de hablar de ese tema.
5: Uy, se va a poner interesante. Y también tenemos a nuestra queridísima amiga Sharon Paredes. Ella es neuropsicóloga, ya nos ha acompañado en otros podcasts. Bienvenida, ¿cómo estás?
7: Muchas gracias, aquí de vuelta, ya sabes, que me encanta estar con ustedes, compartiendo conocimientos.
5: Uy, yo soy feliz porque siempre que les digo, cuando iniciamos el podcast, nos desconectamos del mundo y aprendemos. Me gustaría que nos contaran un poquito de qué es en realidad esto.
6: Ok, pues el embarazo psicológico es una condición en donde la mujer cree que está embarazada, pero además tiene síntomas de embarazo. Entonces, dentro de estos síntomas, pues podemos tener congestión mamaria, crecimiento abdominal, sensación de movimientos fetales. Puede wow. llegar hasta el punto en que la paciente puede tener contracciones.
5: ¿Qué?
6: Entonces, tiene todos los síntomas de una paciente embarazada y hasta muchas veces hasta exacerbados.
7: Otro de los síntomas que comparte la doctora, incluimos la amenorrea. Y es algo muy importante que dice la doctora, no es una cuestión solamente de creerse, porque los síntomas están ahí. Exacto, los síntomas son reales. Entonces, estamos hablando no solamente de una cuestión psicológica, no solamente de una cuestión fisiológica, sino también neuroendocrina, ¿no? Porque también tiene que ver los cambios hormonales. Entonces, ¿en qué se presentan estas situaciones? ¿En dónde las podemos ver? En personas, en mujeres que hayan tenido un duelo, por ejemplo, perinatal, postnatal, también en personas que tengan muchos deseos de quedarse embarazada, también se presentan en pérdida de pareja. Pero está muy asociado, ¿verdad?, con esta obsesión, puede llegarse a convertir en una obsesión o también este deseo intenso de estar embarazada, ¿no? Entonces, no solamente en eso, también en personas que incluso tienen miedo de quedarse embarazadas.
5: Creo que he escuchado más esa parte del miedo porque, pues claro, ¿no? O sea, se protegen y todo, pero dices que yo no quiero. Y tantito a lo mejor no vino su periodo porque a lo mejor se estresó de que justo ya dijo, ya no, ¿qué acabo de hacer? O el trabajo y no les baja, ¿no? Entonces es como de ya. He escuchado más que es por el miedo que por otra, que es la parte justo del duelo. Eso se me hace muy interesante. O sea, a partir de un duelo, ¿vuelven como esa parte, se activa o cómo es eso?
7: Sí, o sea, digamos que son situaciones o factores de riesgo y más en una mujer que probablemente, ¿verdad?, tiene un historial para procesar emociones de una manera no confrontativa. ¿Cómo se puede diferenciar? Que en la psicosis, una vez que ya es revelado a través de estudios, ya sea de sangre, ¿no? O también, sí, en este tipo de estudios clínicos en donde ya se le menciona a la mujer, no estás embarazada. Cuando es psicosis, a pesar de que me están diciendo la verdad, yo todavía me aferro. Entonces, aquí, por ejemplo, tendría que ver con una cuestión de cómo se conecta con la realidad. Y, por ejemplo, en otras situaciones que no tienen que ver con psicosis, todavía la persona sí mantiene este contacto con la realidad porque llega a cuestionarse. Claro. Y entonces los síntomas que tuve que fueron, entonces puede que se trate de otra cosa, o sea, todavía tengo un cuestionamiento reflexivo.
6: De hecho, la paciente, bueno, hay que diferenciar, hay la paciente que también simula, esa es la paciente que no va a tener síntomas, sino que dice yo estoy embarazada y me lo estoy inventando, ¿no? Por ciertas cuestiones psicosociales principalmente. Okay. Pero la otra es la que ella cree que sí está embarazada. y la que, como ya mencionamos, tiene síntomas y que además se hace prueba de embarazo.
5: Esa es la se me vino, qué bueno que lo mencionó, porque se la hace la prueba y sale positiva.
6: Hay cosas que pueden suceder. Una es la prueba puede salir, tienen falsos positivos. O sea, entonces la prueba confirmatoria es en sangre, es una hormona que se llama gonadotrofina coriónica, fracción beta, que es exclusiva del embarazo y que se va duplicando, triplicando cada 48 a 72 horas. Sin embargo, lo primero que hace la paciente, pues eso, la mujer, es hacerse una prueba en orina.
5: Claro.
6: ¿Vale? Entonces, pueden haber elevaciones mínimas por la alteración neuroendocrina, pero esa hormona no va a elevarse arriba de 14 miliunidades. O sea, es muy poquito y es poco significativo. Entonces, ¿qué es lo que hacemos nosotros? Tomar esa hormona de control. Ahora, algo importante que tenemos, la presión social. Eso es súper importante, que actualmente muchas de las pacientes, más las que van al instituto, pues están embarazando ya un poquito más grandes, ¿no? Porque ya tienen una licenciatura, tienen posgrados, maestrías y todo eso. Pero también hace que la gente te diga, oye, ¿y para cuándo?
5: Ya se te fue el tren.
6: Ya se te fue. Yes. O vas a tener alteraciones, o no te vas a poder embarazar. Y fíjate que me he dado cuenta que hay como un piquito, como a partir de los 35 años, que la presión social como que pega todavía mucho más, ¿no? ¿No? De, yo ya tuve tantos, o ya te casaste, o todo eso. Entonces, eso involucra mucho que las mujeres empiecen con este tipo de trastornos.
7: Hay algo importante que me gustaría mencionar, y es que el ISSSTE tiene el código mariposa, que justamente este código mariposa se centra en brindarle empáticamente a una mujer que ha pasado por un proceso de duelo peri o postnatal. Y entonces, en ese momento, lo que se recomienda es darle un espacio y también brindarle quizá contención emocional y consejería.
5: El tratamiento que lleva es más parte psicológica, va de la mano con la parte ginecológica. ¿Cómo es ese trabajo en conjunto para ayudar?
7: Es psicológica. O sea, una vez que ya se identificó que no hay un embarazo real, ya es psicológico, y en algunos casos puede ser con tratamiento farmacológico y con el psiquiatra.
6: La paciente tiene un por qué siente esos síntomas, ¿no? No de repente me los inventé.
5: De la nada.
6: Si bien están relacionadas con el deseo de un embarazo, también es cierto que, ejemplo, o sea, tenemos alteraciones en hormonas. Las mujeres nos regimos por hormonas.
5: Sí.
6: Todos nuestros días están regidos por hormonas y de acuerdo a la edad que tenemos, pues eso obviamente si se disparan, si bajan, si se alteran y todo eso, ¿no? Yo les digo, es como de repente ir al dentista, ¿no? Pocas veces vas regularmente al dentista, ¿no? Lo mismo, pero cuando vas te encuentras todo lo habido y por haber. Igual sí. Con los ginecos, ¿no? Cuando vamos, pues encontramos todas las alteraciones hormonales que puedes llegar a tener y eso lo vinculamos a la sintomatología que tú tienes, tengas o no un deseo de embarazo.
5: Okay.
6: Entonces, en ese sentido, por ejemplo, muchas mujeres dicen, oye, yo digo que estoy embarazada porque aparte de que no menstruo, pues tengo secreción por el pezón, ¿no? Y tengo salida de leche, ¿no? Lo que llamamos la galactorrea. Pero además yo siento que mis mamas están congestionadas. Pero además siento que ya me estoy hiperpigmentando, ¿no? O sea, que me salen las manchitas del embarazo, dichoso melasma. Fíjate, me está creciendo el abdomen. Entonces, ¿de dónde me crece el abdomen si no estoy embarazada? Y puede ser esto tan prolongado como el trastorno que tenga cada paciente, ¿no? Porque hay unas que se pueden aventar los 9 meses diciendo que están embarazadas y hasta que ellas puedan aceptar una asesoría por psicología, porque tampoco las podemos obligar a ir.
7: De hecho, pues me gustaría dejar el correo de saludmental@iste.gov.mx si llegan a tener alguna otra duda también al respecto del tema, o bien alguna orientación, pues podemos responderles por correo electrónico.
5: Muchas gracias por acompañarnos en este podcast, en su espacio. Espero que se le hayan pasado muy bien.
7: Claro, sí, muchísimas gracias a ti por invitarnos.
5: Para la próxima ya vamos a buscar más temas y que nos acompañen en esta mesa de debate. Ah. Perfecto, gracias doctora, gracias Sharon y gracias a ustedes por escucharnos hasta este punto. De verdad que el podcast no sería nada sin ustedes. Cambia mucho el escuchar y el tener información. Y pues recuerda que la salud mental también es importante para todos hoy en día. Yo soy Génesis Zaine Silva y fue un gusto estar con ustedes. Nos vemos en un próximo episodio de Chao Iste. Adiós. Adiós.

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0: en punto, ¿cómo están? Me da mucho gusto saludarles este martes 18 de agosto del 2026. Gracias de verdad por acompañarnos esta mañana. Hay montones de cosas de qué conversar. A menos de un mes del arranque del proceso electoral de las elecciones intermedias del año que entra, Mónica Soto, la magistrada presidenta de la Sala Superior del Tribunal Electoral del Poder Judicial de la Federación, presentó su renuncia. Mónica Soto, hay que decir, fue quien operó, por un lado, la salida del previo presidente magistrado de la Sala Superior, Reyes Rodríguez, en una especie como de golpe de estado ahí en el tribunal, y que cuando se hizo de la presidencia del tribunal, le dio a Morena, entre otras cosas, la validez de la sobrerrepresentación en el Congreso, que le permitió después aprobar a Morena la reforma al Poder Judicial. Y Mónica Soto es también, pues, artífice de la aprobación de las elecciones judiciales, las elecciones del acordeón, las famosas elecciones del acordeón. Ese personaje, Mónica Soto, presentó su renuncia. René Cruz, ¿cómo estás? Buenos días, buen martes.
1: Igualmente, Ana, amigos del auditorio, muy buenos días. Como bien comentas, Mónica Soto Fregoso renunció al cargo de magistrada de la Sala Superior del Tribunal Electoral del Poder Judicial de la Federación, cargo que asumió en noviembre del 2016, el cual concluiría originalmente el 31 de octubre del 2025, pero que, como recordaremos, Ana, con la reforma electoral del 2024 y la judicial del 2026, su encargo se amplió hasta el 2028. De esta forma, cuando falta menos de un mes para el inicio del proceso electoral,

0: Sí.
1: El órgano jurisdiccional se va a quedar con dos vacantes. Soto Fregoso dio a conocer su decisión el día de ayer durante la inauguración del Encuentro Nacional de Magistraturas, evento que estuvo encabezado por el presidente de la Suprema Corte de Justicia de la Nación, Hugo Aguilar Ortiz. Escuchemos.
2: Hoy estos lentes violeta se irán a navegar otros mares. Hoy nos vamos a otro puerto seguro, al puerto de ilusión. Desde La Paz, Baja California Sur, estaré siempre, siempre a sus órdenes. Muchas gracias y señor presidente, compañera, compañeros, he tomado la decisión de presentar mi renuncia ante el Senado de la República el día de hoy con efectos al 31 de agosto de este año.
1: Agregó que su dimisión obedece a un compromiso cumplido con la patria y su familia. Así lo dijo.
2: Y ello obedece a un compromiso fuerte, un compromiso asumido y estimo cumplido con mi patria, con mi tribunal, pero también con mi familia. Por fortuna, los cargos públicos tienen fecha de entrada y de salida. Y así fue mi compromiso también con mi familia de tener una temporalidad que incluso hace unos meses concluyó.
1: Asimismo, Mónica Soto dijo que fue un honor presidir el tribunal, cargo que asumió en enero de 2024 luego de este conflicto que se registró al interior de la institución y que derivó en la destitución de Reyes Rodríguez como presidente. Escuchemos.
2: Ha sido el más grande honor para mí haber presidido también esta sala superior en tiempos complejos, pero en tiempos maravillosos en donde las mujeres asumimos los más altos liderazgos en nuestro país.
1: En este evento, el magistrado Gilberto Batis, presidente del Tribunal Electoral, hizo un reconocimiento al legado que deja a lo largo de estos 30 años Mónica Soto. Ana, el reporte que tengo.
3: Muchas gracias, René. En un segundito más estaremos platicando sobre cuáles son las implicaciones de que se quede vacante otro asiento en el Tribunal Electoral del Poder Judicial de la Federación. ¿Por qué? Porque son quienes califican las elecciones, son quienes terminan por decir efectivamente esto es trampa, esto no es trampa, esto se vale, esto no se vale, y tener pues un asiento vacío no es poca cosa. Vamos a ir con el análisis un poquito más adelante. Y la Comisión de Prerrogativas y Partidos Políticos del INE aprobó un proyecto para solicitar a los diputados, híjole, cómo duele esta cifra, 10,842 millones de pesos para partidos políticos el año que entra. Uf. Y bueno, también a candidaturas independientes. La cosa es así. Morena va a recibir 3,600 millones de pesos, es decir, el 33% del total del presupuesto para los partidos políticos. El PAN recibirá 1,804 millones de pesos, el 16.6%. El PRI, 1,373 millones de pesos, con el 12.7% del total. Movimiento Ciudadano, 1,167. El PT también cercanito a lo del PRI, 1,355 millones. Los nuevos partidos políticos van a tener 246 millones de pesos. Por ahí había quejas por parte de estos partidos diciendo, pues es que es totalmente inequitativo. Si nosotros no vamos a recibir nada más 246 millones y vamos a tener que operar una elección federal. Algunos consejeros le respondieron, pues sí, Morena se ha ganado con votos ese presupuesto, el PRI se ha ganado ese presupuesto, el PAN se ha ganado ese presupuesto, entonces pues saquen votos y entonces habrá más presupuesto. En fin, 10,842 millones de pesos, ahí nomás se los dejo, les dejo la cifra. Esto será simple y sencillamente para el proceso electoral del 2017. Son 8 partidos políticos nacionales los que van a ser financiados con dinero público, ¿no? Con el dinero de nuestros impuestos. Vamos a estar en un ratito más hablando también sobre cómo llega el INE. El tribunal llega con 2 asientos vacíos. ¿Cómo llega el INE a la propia elección? Algunos consejeros acusan de que la consejera presidenta del INE, Guadalupe Tadei, ha desmantelado áreas claves. De hecho, por ahí el diario Excelsior, me parece que fue, publicó una nota sobre la cantidad de personal que ha sacado, ha corrido, se han salido, digamos, desde la administración de Guadalupe Tadei. Son alrededor de 800 funcionarios, algunos de ellos, como les decía, en áreas clave.

0: Muy buenos días, Ana. Te saludo desde Nueva York. Efectivamente, el exsecretario de Seguridad Pública de Sinaloa, Gerardo Mérida Sánchez, ya no figura bajo custodia del sistema penitenciario federal de Estados Unidos. Según la Oficina Federal de Prisiones, fue puesto en libertad el pasado 11 de agosto. De hecho, estaba prevista una audiencia para principios de agosto, para el día 4, que no llegó a celebrarse. Y ahora, aunque su proceso legal sigue en curso, pues él no lo seguirá desde prisión, y lo que plantea la posibilidad, como decías, de que esté colaborando con el programa de protección de testigos de Estados Unidos, colaborando con la Fiscalía, aunque este es un dato que de momento desde fuentes oficiales con un discurso, con una nota de prensa no han confirmado. El caso, como se pueden imaginar, ha despertado un gran interés por el misterio en el que está envuelto todo en general. Ahora se desconocen los detalles de su puesta en libertad, pero es que antes tampoco se supo explicar muy bien por qué este alto mando militar decidió entregarse cuando su superior, el gobernador Rubén Rocha, y los demás acusados seguían insistiendo en que Estados Unidos no tenía pruebas suficientes en su contra. Recordemos que Mérida, de 66 años, se entregó, como decía Sana, el 11 de mayo en un puesto fronterizo de Arizona. El 15 de mayo compareció ante la jueza, se declaró inocente y está acusado por la Fiscalía Federal del Distrito Sur de Nueva York de delitos de narcotráfico y armas por haber filtrado información a los Chapitos para presuntamente proteger al cártel de Sinaloa a cambio de recibir sobornos superiores a unos $100,000 mensuales. Así que, efectivamente, lo más probable es que esté colaborando con las autoridades, tal y como lo han hecho recientemente Ovidio Guzmán López y Joaquín Guzmán López, los hijos del Chapo, a quien supuestamente Mérida estaba protegiendo. Hasta aquí el reporte.
1: Muchísimas gracias, Mamen. Estamos, por supuesto, en comunicación y hay que decir, la salida del general en retiro Mérida de custodia física, digamos, de la cárcel allá en Estados Unidos, y la ausencia de otro de los implicados, de Enrique Díaz Vega, lleva pues más de 2 meses sin aparecer, literalmente, hace pensar que el caso en contra de el gobernador con licencia Rubén Rocha Moya, pues está ampliándose, está engrosándose a través de declaraciones, a través de confesiones por parte de algunos de los actores clave en este señalamiento inicial de la fiscalía estadounidense. Por supuesto, estaremos conversando sobre todo ello en un poquito más adelante. Y bueno, el Universal publicó una fotografía inédita en donde se ve a Tomás Herón, el ex jefe de la Agencia de Investigación Criminal, interrogando a Joaquín El Chapo Guzmán, líder del cártel de Sinaloa, después de que fue detenido en el 2014. Hay que recordar que ayer se los platiqué por acá el periodista Héctor de Mauleón, que también publica, por supuesto, su columna diaria en el Universal, reveló 3 videos de la última captura de El Chapo Guzmán en enero del 2016 en Los Mochis, Sinaloa. En los videos se escucha parte del interrogatorio y de ahí El Chapo afirmaba, por ejemplo, que se dedicaba a traficar droga. Se observa cómo se lava la cara del lodo que tenía después de intentar escapar, en fin, pero es muy interesante esta fotografía de Tomás Cerón y el Chapo Guzmán después de su última aprehensión. Por cierto, hablando de estos temas del cártel de Sinaloa y los vínculos criminales, el semanario Z de Tijuana confirmó que Estados Unidos está investigando a la gobernadora de Baja California, la morenista Marina del Pilar, por presuntos vínculos del crimen organizado. Carlos Torres, el ex esposo de la mandataria, también estaría bajo investigación. Esto es parte de lo que Z revela el día de ayer. A pregunta específica del semanario Z, dicen la publicación, se confirma que los delitos por los que se investiga a la gobernadora son varios. Siguen las investigaciones para decidir cuáles son los delitos por los cuales se van a levantar cargos en su contra y en contra de su esposo, pero sí dicen por razón de vínculos con el crimen organizado. Y ayer la Fiscalía General de la República emitió un comunicado en donde aclara que no tienen datos de prueba en contra de Andy López Beltrán, hijo del

0: expresidente López Obrador por el tema del huachicol fiscal. Desmiente las versiones periodísticas de la existencia de testigos protegidos que lo estén señalando o que lo hayan señalado en alguna carpeta de investigación o en algún expediente. Sin embargo, hay que decir, desde hace ya un buen rato, reportes periodísticos y básicamente la filtración que se dio del propio expediente a medios de comunicación cuando Gertz Manero era todavía fiscal general de la República, pues se da a conocer que un testigo protegido de la propia fiscalía, un capitán retirado de la Marina, sí vincula a Andy López Beltrán con operaciones de huachicol fiscal. Esto ocurriendo el marzo del año pasado, así es que bueno, se contradicen las versiones y hay que recordar, pues sí, se publicó en su momento en varios medios de comunicación el expediente o parte del expediente filtrado en donde se hacía esta vinculación entre Andy López Beltrán y un alto mando de la Marina. Y el medio digital Latinus reveló audios del 2023 en donde Amílcar Olán, uno de los amigos cercanos del propio Andy López Beltrán, admitió que su hermano Luis Alberto Olán tiene nexos con una célula del cártel Jalisco Nueva Generación que está dedicada a la extorsión y al huachicol. Y que además está ligada, esto ya lo sabíamos también, al grupo criminal de La Barredora. La Barredora, hay que recordar, se identifica desde la Fiscalía General de la República al exsecretario de Seguridad Pública de Tabasco durante el gobierno de Adán Augusto López, hoy senador de Morena, a Hernán Bermúdez Requena como líder de este grupo criminal de La Barredora. Esto es parte de un audio del propio Amílcar Olán durante una llamada con Ángel Montero, empresario que produjo balasto, estas piedritas negras que van en las vías de los trenes y que además le vendieron parte de este balastro para el famoso Tren Maya. Esto es parte de lo que se dice en este audio.
1: Mi hermano va a pagar de todo. Y habló con toda la gente de allá, La Malandrada.
2: ¿Así? ¿Ah, sí?
1: Sí, ya llegaron allá a hablar con él, a saludarlo y todo, y a todos se cagaron. Porque le preguntaron, ¿a poco los conoces a toda esa gente?
2: Pues sí, son, fueron de mi combo.
1: Ah, o sea, sí los conoce.
2: Sí, por eso es lo que te digo.
1: Ah, la verdad, pues ya cualquier cosa te aviso, güey.
2: Sí, cualquier cosa avísale a él. Avísale, porque ¿cómo se llama? Él maneja todo eso. O sea, los conoce a todos, todos son sus brothers, sus compas.
0: Bueno, y en otra llamada también del 2023, el hermano de Amílcar Olán, el amigo cercano de Andy López Beltrán, le cuenta a su hermano, Amílcar, que gracias a su cercanía con Iván Casarín Molina, un operador del cártel Jalisco Nueva Generación en Veracruz, se detuvieron extorsiones contra proveedores de balastro utilizados precisamente, como les decía, en las obras del Tren Maya y del Tren Interoceánico. O sea, a el grupo criminal lo estaba extorsionando, pues básicamente otro grupo criminal, ¿no?
3: Él sabe que yo conozco al tanque aquí, al de la maña, y como vio que él no lo volvieron a molestar a ese güey que lo llegó a extorsionar y que la madre que ya no sé qué, y ya le dije, no, si yo me llevo con el tanque, yo le doy cuenta y ya se quedó así. ¿A poco? Sí, y me dice, a la madre, me dice.
0: Y el senador por Morena, Gerardo Fernández Noroña, dijo que Estados Unidos está advertido de que cualquier intento de tocar, de acercarse, perjudicar a la figura del expresidente Andrés Manuel López Obrador desataría una muy fuerte reacción popular aquí en México. Es parte de lo que dice Noroña.
4: Desde aquí lo planteo, atrévanse a tocar al compañero presidente López Obrador, está retirado, pero ahora sí, como decía mi abuela, si todavía no me he muerto, cabrones, ¿qué traen? Aquí estoy, está en el corazón de los hombres y mujeres patriotas de este país. Ya dijo el compañero presidente, toquen la independencia, soberanía nacional, toquen a la presidenta, quieran hacer un golpe de estado y regreso a las calles a luchar.
0: La gobernadora de Chihuahua, la panista Maru Campos, se pronunció sobre el tema de la cancelación de la visa por parte de Estados Unidos al hijo del expresidente López Obrador, Andy López Beltrán.
5: Sí, ya sabemos desde hace tiempo las personas que juegan con el crimen organizado, las personas que están involucradas en hechos delictivos que han en Estados Unidos, otorgar la visa no es un derecho, es un privilegio. Y bueno, pues ellos jugaron con polvo y se quemaron, entonces creo que tienen que asumir responsabilidades.
0: Y en otros asuntos, ayer, hoy y mañana se llevarán a cabo los exámenes de control de la UNAM para los aspirantes a la licenciatura aquí en la Ciudad de México. La UNAM canceló ayer dos exámenes presenciales porque encontró que dos estudiantes, dos aspirantes a la UNAM estaban básicamente haciendo trampa. Rocío Méndez, ¿cómo estás? Me da gusto saludarte. Buen martes.
6: Igualmente, Ana, muy buenos días. Mira, habrá que hacer algunas precisiones porque esta información brotó a raíz de una plática informal con Comunicación Social de la UNAM. Posteriormente tuvo que haberse realizado la siguiente precisión. Se supo de dos casos de posible manejo irregular de celular en las sedes de León, Guanajuato y Tijuana, Baja California, que ya están bajo previsión y revisión evidentemente. Sin embargo, previamente se cuestionó abiertamente sobre las trampas durante la prueba al secretario general de la máxima casa de estudios, sí, Javier de la Fuente, y él respondió lo siguiente.
7: Contamos con la presencia de directoras y directores de centros, institutos, escuelas, facultades de la universidad como observadores. Todo el proceso va acompañado de notario y de auditores en cada una de las etapas para garantizar el resguardo y la custodia de todos los exámenes y los resultados que se van obteniendo.
8: El sistema que se está implementando es un sistema muy seguro. Van a quedar totalmente conformes, no solamente ellos, sino también la universidad y los observadores en cuanto a la pulcritud, a la auditoría y al proceso que se sigue, al debido proceso con el que se cuidan todos los elementos, los resultados van a ser los que obtuviste y no va a haber nadie que utilice alguna ayuda externa o alguna cuestión que ponga en mejor posición que el resto. En ese sentido va a estar muy, muy claro.
6: Uno por uno, ayer se pidió a los aspirantes una revisión de sus objetos personales y se les pidió depositar sus pertenencias debajo de la silla, incluyendo celulares apagados. Se registraron 16 cambios de tabletas por cuestiones técnicas, pero se cuenta con dispositivos de más ante cualquier incidencia. Es el reporte al momento, Ana.
0: Muchísimas gracias, Rocío. Un abrazo.
6: Igualmente, buen día.
0: Gracias, muy buen día. Oigan, información importante sobre el caso de los hermanos Farías Lagunas. El abogado de los hermanos Farías Lagunas involucrados en esta red de huachicol fiscal por parte de la Fiscalía General de la República, Epigmenio Mendieta, confirma a esta primera emisión que Fernando Farías Lagunas continúa en Argentina, porque había versiones de que ya volaba a México. Y dice el abogado, no, él sigue en Argentina a disposición del juez federal, continúa interno en el sistema penitenciario argentino. Como les decía, ayer por la tarde-noche se empezaron a difundir versiones periodísticas de que estaría volando el contralmirante vinculado al delito de huachicol fiscal, el sobrino político del exsecretario de la Marina durante el sexenio de López Obrador, que estaría volando desde Argentina hacia México. Esto dice el abogado, nos dice el abogado aquí en la primera emisión, no es correcto. Él sigue allá, por supuesto, en un segundito más estaremos hablando sobre este tema. Son las 7:22, nos vamos a la pausa, tenemos más al volver.

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11: El Bayern Leverkusen, el Milan, el Marsella, Olympique de Marsella o el Bournemouth inglés. Es decir, estamos hablando de que Armando González tendría oportunidad de jugar en el mejor nivel posible del juego a través de la Europa League. Yo creo que el futbolista es el que está apretando esa situación y qué bueno, aplaudo a Armando González. Él ha entendido que este puede ser uno de los últimos trenes con destino a Europa. Tiene 23 años, si sigue en Chivas, se arraiga en Chivas, se queda en Chivas. Las necesidades de Chivas siempre son impetuosas, las del mercado mexicano también. Tiene que irse la hormiga González, aunque sea Olympiacos, que por cierto somos muy despectivos. Yo conozco el Olympiacos, el equipo del Pireo, es uno de los grandes, grandes de la liga, la Superliga griega. Es un club que tiene también mucha presencia en el básquetbol europeo, en natación, levantamiento de pesas. Es un club que ha ganado 48 veces la liga griega y que tiene aficionados muy, muy bravos, muy, muy calientes, muy pasionales. Ojalá pueda hacerse lo de Armando González para la Superliga griega. Seguimos esperando que después del aparentemente buen mundial que tuvo México, los jugadores se migren hacia las mejores ligas del mundo. Bueno, se completó anoche la jornada 4 del fútbol mexicano. León, con un hombre menos, le ganó 2-1 al Necaxa. Y el Puebla sorprendió en los últimos minutos y le ganó a domicilio al Pachuca 3-2. Bueno, en otros temas, la FIFA ha anunciado que Kevin Lamour dejó su cargo como director de operaciones del organismo semanas después de afirmar que el polémico plan de Gianni Infantino para vender los derechos de explotación de la Copa del Mundo había engañado a la administración del organismo rector. Bueno, es un opositor de Infantino y ya se fue. Ya renunció, o mejor dicho, lo renunciaron. Y este tema que realmente es... A ver, es muy penoso. ¿Se acuerdan que, para ponerlos en contexto, ¿se acuerdan que la semana pasada hubo un marcador muy escandaloso de 10-1 en la Liga Femenil, la Liga MX Femenil del América sobre Cruz Azul? Luego hubo unos comentarios a través de un podcast, si le podemos llamar podcast a eso, en un programa que se llama Pláticas del Mal, de un personaje que yo no conozco, que se llama, o sea, se llama Mike Máquina del Mal. donde entre otras cosas pues habría dicho que las chicas de Cruz Azul, después de este resultado, deberían dedicarse a otra cosa, que fueran, bueno, mencionó incluso que sería bueno que fuesen teiboleras. Imagínese usted el nivel de educación que encontramos, no en periodistas, no en comunicadores, son creadores de contenido, y hoy en día, con todo respeto, cualquier imbécil, como puede ser este, pues se pone ante un micrófono y ante una cámara y es capaz de decir cualquier tipo de sandez, de estupidez total. Cruz Azul ya dijo que va a reclamar ante, de acuerdo con la Ley General de Acceso a las Mujeres a una Vida Libre de Violencia. También Pumas se unió al llamado que hace Cruz Azul. Me parece un tema muy grave, muy delicado, terrible lo que a veces escuchamos, o muchas veces escuchamos a través hoy de las diferentes redes sociales. En fin, un tema muy, muy lamentable. Regresaron las chicas del fútbol flag, del flag fútbol, después de obtener su clasificación a los Juegos Olímpicos de Los Ángeles 2028, y fueron recibidas en el aeropuerto por mariachi, por el cielito lindo, por las familiares. Un deporte realmente fantástico. Si usted tiene oportunidad, ve a estas chicas jugar el flag fútbol, son realmente sensacionales. Y en la NBA, en el básquetbol, resulta que la gobernadora actual de los Lakers de Los Ángeles, Jenny Buss, está impugnando legalmente el plan de sus hermanos de vender la participación minoritaria restante del 18% de la familia a Josh Kushner y Bob Iger. La semana pasada reportábamos que el equipo de los Lakers fue vendido por 12.500 millones de dólares. Bueno, ya una de las hermanas dice que no está de acuerdo y el asunto puede tomar un cauce legal. Bueno, hoy los Bravos, mejor dicho, el viernes, los Bravos de Ciudad Juárez se enfrentan a las Águilas del América, jornada número 5. 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Caliente.mx. Bienvenidos al juego. Muchas gracias, Ana Francisca. Saludos. Muy buenos días.
0: Gracias, David. Gracias. Muy buenos días. Las 7:32.
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0: Bueno, este caso del general en retiro, Gerardo Mérida, que fue, si no me equivoco, el primero en entregarse a Estados Unidos después del señalamiento de la Fiscalía estadounidense en el caso del gobernador con licencia Rubén Rocha Moya, el senador morenista Insunza y 8 más, uno de ellos el propio secretario, ex secretario de Seguridad Pública de Sinaloa. Salió de prisión, ya no está en los, nos escuchábamos hace ratito a nuestra corresponsal allá en Nueva York, Mamen Sala, ya no está en las listas de personas bajo custodia de las autoridades de los Estados Unidos, así es que sale de prisión, pero continúa en las negociaciones con autoridades estadounidenses en el caso de pues el expediente que se abrió por la asociación que observa la Fiscalía estadounidense entre el grupo político del exgobernador con licencia, Rubén Rocha Moya, y el grupo criminal de los Chapitos. David Saucedo, especialista en seguridad pública, es un gusto platicar contigo esta mañana. ¿Cómo estás, David?
1: ¿Qué tal, Lana? Quiero saludarte a ti, el auditorio, a tus órdenes.
0: No podemos sino pensar que lo que sabe el exsecretario de Seguridad Pública de Sinaloa de esta acusación y lo que puede engrosar, digamos, su conocimiento, el propio expediente, es inmenso, David.
1: Sí, por supuesto, se confirma que Gerardo Mérida negoció su entrega a los Estados Unidos a cambio de su incorporación al programa de delación premiada que tiene el Departamento de Justicia de los Estados Unidos. Es el principal testigo de cargo, de hecho, en la investigación que se sigue en contra del exgobernador de Sinaloa, Rubén Rocha Moya. Esto a cambio de beneficios similares a los que han obtenido algunos narcotraficantes de alto perfil, como los Chapitos. Tendría una reducción importante de sentencia, no estaría en una prisión de alta seguridad. Sabemos ahora que integrantes de su núcleo familiar cercano ya fueron radicados en Estados Unidos para evitar actos de represalia y seguramente en lo que concluye la investigación tendrá el beneficio de estar en libertad, por supuesto bajo custodia, protegido, a efectos de que se mantenga todavía él como principal testigo de cargo en esta investigación en contra de la narcopolítica de Sinaloa que conduce en los Estados Unidos.
0: ¿Qué te dice la propia relación de Gerardo Mérida? O sea, el brazo derecho de cualquier gobernador en el país, pues en este contexto de país es efectivamente su secretario de seguridad, ¿no?
1: Si hubo algún tipo de sinergia político-criminal, el secretario de Seguridad Pública fue el brazo operador de esta directriz. Él tenía bajo su mando las prisiones estatales de Sinaloa, desde donde había actividad criminal. Él tenía también la conducción de la policía estatal, los controles de confianza, el estado de fuerza, incluso el anillo de protección con el que contaba el propio exgobernador Rocha Moya, era dirigido por Gerardo Mérida Sánchez.
0: Sí.
1: Es decir, él es el personaje que ejecutó directamente esta alianza con el cártel de Sinaloa, dándoles información acerca de operativos, asumiendo una postura de brazos caídos en el combate de drogas al menudeo, protegiendo incluso los embarques, las bodegas. Él tiene información muy completa acerca de lo que fue esta alianza entre el gobierno estatal y el cártel de Sinaloa.
0: Una de las secciones de esta acusación estadounidense que fue muy detallada, es el tema de lo que recibía el general en retiro Gerardo Mérida, $100,000 mensuales, David.
1: Sí, y es probable que fuera un poco más en virtud de que le estaba cobrando a dos bandos. Ahora sabemos que él colaboraba con los Chapitos, pero de manera previa tenía una alianza con el Mayo Zambada. Y finalmente se da una traición para que se dé la captura del Mayo y después su envío hacia los Estados Unidos. Así que esto es, digamos, que lo que se ha documentado, pero seguramente hay otros temas, porque él también manejaba un presupuesto en materia de seguridad pública muy grande en Sinaloa. Y estoy cierto que en virtud de esta sinergia político-criminal, estoy seguro que una investigación imparcial descubrirá desvíos en el presupuesto en materia de seguridad en el tiempo en el que él fue secretario de Seguridad.
0: ¿Tenemos alguna noción de los tiempos para los con los cuales cuenta la fiscalía o cuándo podríamos esperar, digamos, mayores detalles sobre lo que está ocurriendo en esa investigación?
1: David. La pelota está en la cancha del gobierno de México porque justamente por eso se solicitó la captura con fines de extradición de Rubén Rocha Moya. En el caso de que el día de mañana fuera capturado y extraditado Rubén Rocha Moya, en menos de un año habría una sentencia condenatoria. Todavía se puede decretar una sentencia en ausencia en el caso de que el gobierno de México no conceda la extradición de Rocha Moya. Y aquí es donde entra este episodio que hemos comentado durante los últimos días.
0: Sí.
1: La captura de Andy, perdón, la
0: retiro
1: la
0: de la visa.
1: La revocación de la visa de Andy es una herramienta de presión de los norteamericanos para que México conceda tanto la extradición de Rocha Moya como de luz verde para que tropas americanas entren al territorio mexicano para combatir a narcos y a desmantelar narcolaboratorios, lo que ha estado pidiendo de manera insistente el gobierno de Donald Trump. En el caso de que el gobierno de México se resista a estas dos solicitudes, por lo menos a la extradición de Rocha Moya, seguramente vendrá la revocación de la visa de José Ramón, si no es que ya fue revocada, y el congelamiento de cuentas bancarias y de propiedades de los hijos de Andrés Manuel en Estados Unidos.
0: Pero va a ser muy difícil que el gobierno de la presidenta Sheinbaum dé una vuelta en U y de pronto, porque el gobierno de Estados Unidos no le, la fiscalía estadounidense no le va a dar más pruebas. La respuesta de la presidenta Sheinbaum ha sido, pues aquí no tenemos nada en contra de Rocha Moya, y denme pruebas y analizamos la posible extradición, la posible entrega del gobernador con licencia, pero va a estar muy complicado que dé ese viraje, ¿no?
1: Y Donald Trump por eso incrementa la apuesta como en el póker. En virtud de esta negativa del gobierno de México, lanza una primera zancadilla a la 4T, dando directamente la línea de flotación de una de las familias de la aristocracia de Morena, los principales aliados políticos de la presidenta Claudia Sheinbaum. Y ya conocemos a Donald Trump. Él persevera, y seguramente mandará nuevos misiles en contra del gobierno de México, algo como lo que anticipó ya el subsecretario de Estado Christopher Landó, con este meme elíptico en el cual advierte que va a haber cosas todavía un poco más rudas.
0: El saquen las palomitas, ¿no? Si están divirtiéndose, saquen las palomitas.
1: Así es.
0: Bueno, David, pues estamos siempre en comunicación. Gracias por tu análisis esta mañana.
1: Gracias a ti, Ana. Un abrazo.
0: Un abrazo. Oigan, rápidamente, hablando de Sinaloa, ustedes se acordarán de Paola Gárate, esta mujer expresidenta estatal, diputada priista en Sinaloa, que fue retenida ilegalmente por grupos criminales durante la elección de Rubén Rocha Moya, en elección en la cual la Fiscalía estadounidense señala que los chapitos operaron para que Rocha Moya llegara al poder, y una de las formas en las que operó fue reteniendo ilegalmente durante varias horas a opositores importantes. Paola Gárate es una de esas personas que fue retenida en su momento durante las elecciones del 2021, y ahora, priista, y ahora se anuncia, o ella misma anuncia, que va a buscar la gubernatura. Eso no es novedad, pero lo que es novedad es que no lo va a hacer por el PRI, sino lo va a hacer por el PAN. Karina Méndez, me da gusto saludarte hasta Sinaloa. ¿De qué se trata esto, Karina? Cuéntanos.
3: Hola, ¿qué tal, Ana Francisca? Buenos días. Pues sí, la diputada local Paola Gárate Valenzuela se registró como aspirante del Partido Acción Nacional a la gubernatura 2027. Lo que ella dice es: me invitaron y acepté. El registro de Paola Gárate fue por la gran intención que tienen los partidos de ir en unión por las próximas elecciones, ante la situación y especulaciones que se ha generado por pretender, por contender en el PRI y registrarse como candidata del PAN. Paola Gárate asegura que no renunció al PRI ni lo abandonó sus convicciones, al contrario, ha defendido una alianza amplia porque Sinaloa necesita que se ponga por delante lo que se une. Escuchemos a la precandidata por el PAN a la gubernatura de Sinaloa, Paola Gárate.
8: Es que acepté la invitación del PAN, donde abre una plataforma a la ciudadanía, a propios y extraños, a militantes de ellos, a no militantes de ellos, a militantes de otros partidos, pero sobre todo a ciudadanos que no tengan ninguna militancia congruente en mi sentido aliancista, porque yo ya fui candidata del PAN, no creo que se le haya olvidado a nadie. En el 2021 se hizo un esfuerzo y logramos que las cámaras estuvieran no con esa sobrerepresentación que hoy abusivamente, tramposamente, mañosamente, ilegalmente consiguieron estos desgraciados de Morena y sus aliados, el Verde y el PT, que esos son los malos, esos son los enemigos a vencer.
3: Me comento, Ana Francisca, que no solo Paola Gárate se registró como aspirante a la gubernatura, sino sí, también la diputada Roxana Rubio, que sí pertenece al PAN, y Jesús Estrada Ferreiro, morenista, exalcalde de Culiacán, quien tenía pleito a muerte con Rubén Rocha Moya. Y bueno, pues esperemos a ver qué sucede de estos tres precandidatos, quién se va por la gubernatura de Sinaloa por el Partido Acción Nacional. Hasta aquí mi reporte.
0: Bueno, ya lo estaremos conversando. Gracias, Karina, te mando un abrazo.
3: Buenos días.
0: Saludos a Sinaloa, saludos a Zihuatanejo, a Tuxtepec, a Chihuahua, gracias por conectarse con nosotros, por supuesto Morelia, León, Los Cabos, La Piedad, Irapuato, gracias por estar en esta... en esta sintonía. Son las 7:44, tenemos mucha información, muchos mensajes, ahorita los vamos sacando poquito a poquito. Gracias por acompañarnos. Nuestro WhatsApp en cabina, por acá esperamos sus comunicaciones, 5554-102.5. Vamos a estar recibiendo sus comunicaciones. Vamos y venimos, las 7:44.

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18: Del Poder Judicial de la Federación está cumpliendo y cumplirá con estos principios.
19: Este acordeón en las gráficas que se presentaron, ¿qué puntaje representa?
20: Bueno, pues se anunció ayer, lo anunció la propia Mónica Soto, que deja la presidencia del Tribunal Electoral durante un periodo pues plagado de polémica, plagado de debates. Mónica Soto, una de las piezas fundamentales para la instrumentación de ciertas cuestiones que llevaron a afianzar el poder morenista, tanto en la Cámara de Diputados y Senadores, en el Congreso de la Unión, como en las propias reformas que después pasó esa mayoría artificial que llevó a Morena a reformar profundamente el poder judicial y eventualmente a las elecciones judiciales. Mónica Soto otra vez empujó desde el Tribunal Electoral, desde la presidencia del Tribunal Electoral, que se validara, por ejemplo, la elección en donde fue evidente, público, conocido el uso de acordeones por parte del oficialismo. Ese personaje, Mónica Soto, se va del tribunal y esto tiene muchísimas ramificaciones, evidentemente. Arturo Espinosa, director de Estrategia Electoral, me da gusto saludarte. ¿Cómo lo ven ustedes, Arturo? Cuéntanos.
2: ¿Cómo estás, Ana Francisca? Buenos días. Mira, la verdad es que yo sí diría que es lamentable por muchas razones. Primero, porque es un cargo que solamente puede ser renunciado por una causa grave, así lo establece el artículo 98 de la Constitución, y Mónica Soto dijo que ya había servido suficiente a la patria y que se iba ahora para estar con su familia. Me parece que eso no es una causa grave, y esto habla de la poca seriedad que le dan al cargo que les fue encomendado hace 10 años. Por otro lado, pues es lamentable también porque nuevamente el Tribunal Electoral va a enfrentar un proceso electoral incompleto. La Sala Superior es la máxima instancia, la última instancia, la instancia definitiva en todas las cuestiones electorales del país y debe de estar integrada por 7 magistraturas. Hoy está integrada por 5. Uh-huh. En 2025, en noviembre, dejó el cargo la magistrada Yanina Otálora porque sí, ahí concluía su cargo y ella no aceptó las prórrogas. Y ahora renuncia Mónica Soto, después de que sí aceptó las prórrogas, su cargo en dado caso hubiera concluido al mismo tiempo que el de Yanín, pero ella sí aceptó las prórrogas y de repente pues parece que ya no le gustó, se cansó, o en estos tiempos pues podemos decir que a lo mejor negoció algo,
20: algo como de... que, algo como que, Arturo,
2: mira, no te sabría decir. Uh-huh. Algunos han señalado que posiblemente se irán algunos consulados hoy en día, que los consulados y las embajadas son premios y monedas de cambio para otras cosas, pues no lo descartaría. Ojo, tiene una prohibición para hacerlo, pero pues en este país ya cualquier cosa puede pasar porque la Constitución se respeta cuando quiere y cuando no, pasan por encima de ella. Y entonces el Tribunal Electoral va a entrar a un periodo, a un proceso electoral que inicia en unos días, inicia el 10 de septiembre, incompleto.
20: Oye, te corrijo un segundito, Arturo. El proceso electoral, aunque nadie lo reconozca, ya arrancó hace mucho tiempo. O sea, bueno, Morena ya está ya están en campaña y nadie ha dicho nada, no hay autoridad electoral que lo pare, en fin.
2: Tienes toda la razón, Ana Francisca. Oficialmente arranca, legalmente arranca el 10 de septiembre, pero pues hay varios que ya se adelantaron y ya están en campañas fuertemente, digamos, muy activamente. Entonces, va a entrar así y pues desde luego esto, a mí me parece que lo más riesgoso de esto es que van a buscar ejercer un mayor control sobre la justicia electoral. Yeah. Sobre las magistraturas, más todavía del que tenían.
20: Pero si ya tenían mayoría, Arturo, pero, pues, ¿cuál es el...?
2: Mira, no sabría decirte, yo creo que hay una recomposición de equilibrios, llegaron 2 magistraturas nuevas que no necesariamente son aliadas por como hemos visto en las votaciones de las magistraturas que ya estaban. Sabemos que hay un magistrado que es Reyes Rodríguez, que prácticamente todo lo vota en contra y él juega, digamos, por su propia cuerda con los temas jurisdiccionales. Sabemos que hay 2 magistrados que son los que ya estaban, Felipe Fuentes y Felipe La Mata, que pues ya son viejos conocidos, llevan muchos años en el cargo. Y los 2 nuevos magistrados, incluyendo el presidente y la magistrada Claudia Valle, pues acaban de llegar y también tienen otras lógicas. Habrá que ver cómo se recomponen estos equilibrios, porque sí hemos visto que en las votaciones hay asuntos que se votan divididos y no necesariamente están estos 4 que digamos son más cercanos al oficialismo, no necesariamente siempre están alineados. Y sabemos que además hay asuntos importantes, nada más y nada menos, ahorita mencionaste varios en la introducción, pero le recuerdo también el de la sobrerrepresentación,
20: sí.
2: Que seguramente es un asunto que puede volver a llegar a la Sala Superior.
20: Seguramente, porque no se ha corregido el tema de la sobrerrepresentación, sigue lo mismo.
2: Exactamente, sigue lo mismo y seguramente pues Morena está calculando que puede quedar cerca de la mayoría calificada o puede ser un tema ahí controversial y se va a hacer junto con otras muchas. Recordemos que la Sala Superior es la última instancia en las elecciones a la gubernatura y hay elecciones a la gubernatura que van a estar muy competidas como Campeche, como Nuevo León, como hay elecciones que van a ser como Chihuahua que realmente va a haber una competencia y va a estar muy cerrada entre Morena Morena y algunos de los partidos opositores. Entonces, pues, sí me preocupa que lo que busquen con este movimiento, porque, insisto, no dio ninguna justificación de causa grave para salir, digamos, ningún supuesto, simplemente dijo que ya había concluido, que lleva 30 años sirviendo, y que esto sea un movimiento para buscar ejercer mayor control y mayor presión. Desde luego es una cuestión lógica, entre menos integrantes tenga la sala superior, es más fácil controlar, es más fácil ejercer presión sobre 4 o 5 que sobre 6 y desde luego que sobre 7. Ya hemos visto que a Morena algo que le funciona es tener órganos colegiados incompletos, ¿sí?, para poder tener mayor control sobre ellos, y lo que buscan es esto, es la cooptación y el control de las autoridades electorales.
20: A eso iba, no es la primera vez que no está completo el tribunal, al revés.
2: Para el proceso electoral de 2024 y después las elecciones judiciales de 2025, el tribunal estuvo incompleto, tenía 5 de las 7 magistraturas, y eso benefició, muchos de los asuntos se resolvieron 3-2, muchos de los asuntos se resolvieron 3-2, incluyendo el de la sobrerrepresentación, incluyendo la validación de las elecciones judiciales, el tema de los acordeones que ahorita comentabas, y aquí van a aventarse otra vez los mismos 2 procesos incompletos, la elección de 2027 y la judicial de 2028. Nuevamente el tribunal va incompleto, porque más el criterio es, la Constitución establece que cuando hay una vacante definitiva de una magistratura, entra la segunda persona del mismo género más votada, con mayor número de votos. Pero Mónica Soto no fue votada, Mónica Soto fue designada en 2016, y siguiendo el mismo criterio que usaron para dejar vacante la magistratura que dejó Yanino Talora, es que como ellos no fueron votados, no se les puede sustituir con la segunda persona más votada. Repito, cualquier cosa puede pasar y ahorita pueden cambiar de criterio. Pero eso fue lo que se dijo en el Senado, que había que esperarse a que hubiera una elección para tener magistraturas electas, y la siguiente elección es en 2028. Entonces, a mí sí me preocupa mucho esta situación, y francamente me parece que lo que se advierte es que a varias de las magistraturas de la Sala Superior les importa todo, menos el cargo y menos la función jurisdiccional. Lo que menos importa es la justicia electoral, sino es más importante los intereses personales o los intereses políticos que puedan haber detrás de este tipo de movimientos.
20: Oye, y nada más rápidamente quiero tu opinión sobre el tema de, ya lo mencionabas un segundito, las campañas adelantadísimas. Por segunda campaña electoral, Morena recurre a esta figura de los coordinadores en defensa de la transformación. Que no son otra cosa que candidatos a las gubernaturas, pero no nada más eso, sino nos vamos un pasito todavía más atrás. Ahora se están peleando los morenistas a todos los niveles de gobierno, alcaldías, gubernaturas, para buscar hacerse, digamos, de la coordinación de la candidatura, pues, para las gubernaturas o para cualquier puesto de gobierno. Y no hay quien los pare, Arturo. O sea, el proceso electoral simple y sencillamente corre como si eso no estuviera pasando. Y no nada más pasa, sino que pasa con qué recursos, qué dinero se está gastando ahí, de dónde está saliendo el dinero para todas estas campañas adelantadas, y dónde está la autoridad para detenerlos. Y en ese contexto te quiero preguntar sobre esta información que ha salido en días pasados sobre el desmantelamiento de posiciones clave dentro del Instituto Nacional Electoral, que es otra vez esta forma de, sin hacer grandes escándalos, ir debilitando las instituciones para que cuando tienen que responder a algo, como en este caso a unas campañas adelantadas, simple y sencillamente no tengan capacidad para hacerlo o voluntad para hacerlo.
2: Mira, Ana, ahí te empiezo siendo una presión. Esto de las campañas anticipadas viene desde antes, desde 2021, y el punto grave que a mí me parece es que lo han permitido y tolerado las autoridades electorales. El Tribunal Electoral tiene varios criterios en donde las valida, en donde dice que no se están definiendo candidaturas, ni que no son precampañas, que es un cargo partidista el que se está eligiendo, y como no llaman a votar, como no hablan de su plataforma de gobierno, es válido. Todavía este año se los impugnaron en febrero, que Morena anunció el calendario para estos ejercicios, se impugnó ante el Tribunal Electoral, se les dijo, estos cargos han derivado en que son las candidaturas, ¿sí? Y el tribunal dijo que no se podía pronunciar sobre hechos futuros de realización incierta. Entonces, algo que el tribunal les ha permitido, porque expresamente les ha dicho que sí son válidos, es algo que el INE ha sido omiso y ha preferido voltear hacia otro lado.
20: Cierto.
2: El consejero Arturo Castillo ha insistido en este tema varias veces, en debatirlo, en discutirlo y en regularlo, y la mayoría de consejerías ha dicho que no, que es algo que no está en la ley y que no pueden ellos legislar, lo cual me parece, la verdad, es muy corto de miras. Justamente la pregunta es, todos estos grandes actos de campaña, porque los estamos viendo semana con semana, ¿de dónde se están pagando? ¿De dónde está saliendo el dinero?
20: Pues sí.
2: Y cómo se están pagando.
20: Ya.
2: Y creo que sí hay una preocupación grave sobre el debilitamiento de la autoridad electoral, que la autoridad electoral pierda capacidad. No solo sabemos que tiene un presupuesto ajustado, porque cada año se lo ajusta la Cámara de Diputados lo más que puede para apretarlos presupuestalmente, pero además ahora la mayor capacidad del INE está en su estructura, está en su servicio profesional electoral, está en sus órganos desconcentrados, los que están en los distritos y en los estados, y esta es una capacidad que preocupa que se pierda, y que muchos de la justificación del INE es que eran cargos que estaban por honorarios y que habían concluido sus contratos. Hay que revisar a fondo si el INE sigue teniendo las mismas capacidades, la misma estructura que hace posible que las elecciones se lleven a cabo en la mayor calidad posible. Queremos elecciones de alta calidad, no queremos elecciones del nivel de las elecciones judiciales. Eso sería muy grave, porque además repercute no solo en las condiciones de la competencia, en la equidad, en la certeza, en la legalidad. También repercute en el interés de la ciudadanía y en bajas tasas de participación ciudadana, y eso la verdad es que es poco deseable en una elección en la que lo que necesitamos es más legitimidad, no menos legitimidad de nuestros representantes.
20: Arturo Espinosa, gracias por estos minutos, un abrazo.
2: Muchísimas gracias, Ana Francisca, muy buenos días.
20: Las 8:02, vamos a la pausa, tenemos mucho más.

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0: 8:06. Gracias por seguir con nosotros aquí en MBS Noticias. Martes 18 de agosto del 2026. Estas son las noticias al momento.
1: En resumen.
0: Importante lo que ocurre con relación al tema de los hermanos Farías Lagunas, los dos sobrinos del contraalmirante secretario de la Marina durante el sexenio de López Obrador, acusados de la red de huachicol fiscal. El abogado de los hermanos Farías ha confirmado esta primera emisión y vamos a hablar con él en un ratito más, Epigmenio Mendieta, que Fernando Farías Lagunas continúa en Argentina a disposición de un juez federal, está interno todavía en el sistema penitenciario argentino. Se había difundido la versión de que estaría viajando ya de Argentina a México, este contraalmirante vinculado al delito de huachicol fiscal. Nos dicen que no es así. Por supuesto, hay mucho alrededor de la figura de Fernando Farías y esta red de huachicol fiscal. Hay que recordar, nada más, para ponerlo sobre la mesa, la carpeta o parte del expediente en tiempos del tema del huachicol fiscal, en tiempos de Alejandro Gertz Manero, todavía fiscal en ese entonces, fue filtrado a distintos medios de comunicación y se hace un vínculo directo entre la red de huachicol fiscal y personajes importantes como Andy López Beltrán y como el propio senador por Morena, Adán Augusto López. Así es que pues es fundamental, evidentemente, el testimonio de los hermanos Farías, que son, por cierto, los únicos dos de esta red de huachicol fiscal que hasta el momento están detenidos. El resto de los nombrados en todo este

0: actuando contra las personas, sino también sobre los recursos que pudieran provenir de actividades ilícitas. En este caso, será el juez quien determine si es procedente o no la extinción de dominio, y pues las investigaciones continúan por parte de la Fiscalía General de la República.
1: Y desde Tlaxcala, la senadora por Morena, Ana Lilia Rivera, acusó que desde Estados Unidos buscan atentar contra la vida del expresidente López Obrador, así es como lo dijo.
2: Que Andrés Manuel López Obrador no está ganando las elecciones. No lo pueden dejar vivo, lo quieren acabado. Porque mientras este señor esté vivo, no solamente levanta México, levanta América Latina. Por eso ahora van sobre los hijos, sin pruebas. Entonces, si el pueblo no se informa, estamos en un gran riesgo, compañeros.
1: Y el dirigente nacional de Movimiento Ciudadano, Jorge Álvarez Máynez, respaldó la candidatura para la gubernatura de Michoacán de la viuda de Carlos Manso, de Grecia Quirós, por el Movimiento del Sombrero. Tú traes esta información. ¿Cómo estás? Buen día, Arturo Damián. Te saludo.
3: Hola, ¿qué tal, Ana? Te saludo con gusto. El coordinador nacional del partido Movimiento Ciudadano, Jorge Álvarez Máynez, acusó que la vieja política quiere impedir que el Movimiento del Sombrero compita en las próximas elecciones de Michoacán, por lo que sostuvo que Movimiento Ciudadano acompañará a Grecia Quirós y el legado de Carlos Manso, muerto el año pasado. En un mensaje dirigido a los michoacanos a través de su cuenta de X, Álvarez Máynez comentó que Carlos Manso denunció la corrupción desde el municipio de Uruapan y agregó que por ello es que lo silenciaron, como ahora quieren hacer con su viuda, que ha levantado la mano para gobernar el estado con el movimiento que su esposo creó. Vamos a escuchar lo que dijo Jorge Álvarez Máynez.
4: Desde su cobarde asesinato, la vieja política ha intentado acorralar al Movimiento del Sombrero. No quieren que compitan en las próximas elecciones. Les tienen miedo, pero no están solos. Movimiento Ciudadano defenderá a Grecia Quirós y el legado de Carlos Manso. En esta lucha por la justicia y la dignidad, cuenten con nosotros.
3: Y este apoyo se da luego que la semana pasada Grecia Quirós sostuvo que su movimiento competirá en las elecciones de manera independiente, por lo que no estaría contemplando alianzas con otros partidos. Ana, el reporte.
1: Muchísimas gracias. Gracias, Arturo. Y la Comisión Reguladora de Telecomunicaciones va a ajustar los lineamientos para la protección del tema de los derechos de las audiencias, el derecho de réplica y todo esto que ha llevado también mucha polémica las últimas semanas. Recibió más de 6,000 observaciones en esta consulta pública que se hizo. La consulta termina el próximo viernes, pero están ya listos para hacer las observaciones y para cambiar lo que se tenga que cambiar. Angélica Melín, ¿cómo estás? Buen martes.
5: Hola, Ana, igualmente buenos días, un saludo para ti y para los amigos que nos escuchan. Esto fue parte de lo que se señaló en la Cámara de Diputados, un foro en materia de derechos de las audiencias, esta discusión que se ha abierto en el Palacio Legislativo de San Lázaro sobre la propuesta del Ejecutivo Federal para regular precisamente los derechos de las audiencias y, entre otras cosas, pues establecer sanciones a los medios que incumplan con estas normas propuestas por el Ejecutivo Federal, durante un largo foro donde expertos alertaron, Ana, sobre los riesgos y violaciones a derechos, también a leyes nacionales e internacionales con estas propuestas del Ejecutivo Federal. Bueno, pues hizo acto de presencia el representante de la Comisión Reguladora de Telecomunicaciones, la autoridad que va a estar aplicando estos lineamientos, el secretario ejecutivo de este organismo, Ana, Enrique Pavón. Bueno, pues fue quien señaló que esta propuesta del Ejecutivo está a revisión, va a tener algunos cambios, sí. Y pues bien lo decía Ana, se han presentado miles de comentarios a través del portal de la consulta pública que se abrió y que estará disponible hasta el próximo 21 de agosto. Vamos a escuchar lo que dijo Enrique Pavón, secretario ejecutivo de la Comisión Reguladora de Telecomunicaciones.
6: Que se está yendo más allá de lo que establece la ley en materia de telecomunicaciones, la Constitución. Entonces, todo eso se va a revisar, se va a sistematizar, y es compromiso de la Comisión emitir un informe de consideraciones donde, de manera agrupada, porque no sería complicado contestar más de 6,000 comentarios y lo que se reciba todavía en esta semana, se va a dar respuesta a todas las consideraciones, y evidentemente pues tiene que haber ajustes a los lineamientos. En varios foros se ha estado hablando ya incluso de cuáles podrían ser las posibles modificaciones. Entendemos la parte de las sanciones, que de repente es lo que más genera debate.
5: Todo a revisión, dijo el funcionario federal. Ana, es el reporte.
1: Muchísimas gracias, Angie.
5: A ti.
1: Buen día, bien. Gracias, buen día, 8:14.
7: Luis Miguel González, Economía.

0: ¿Cómo estás, Luis Miguel? Buen día.
1: Muy buen día, Ana Francisca, con el gusto saludarte.
0: Oye, 40 meses a la baja el empleo manufacturero, ¿qué está pasando ahí, Luis Miguel?
1: Creo que cuando hablamos de empleo manufacturero, vale la pena poner en perspectiva dos cosas. Estamos hablando de 10 millones de personas que son las que trabajan en manufactura, repito, 10 millones de personas. Y cuando hablamos de 40 meses, me parece que tenemos que atender algo más allá que la coyuntura.
0: Cierto.
1: No es una cosa en particular. Yo detecto que hay tres fenómenos a los que tenemos que atender. Cada uno tiene su propia lógica. Uno es, obviamente, el cambio de reglas del juego con Estados Unidos. Mucho es manufactura exportación. La gente que nos estará escuchando en Tijuana, San Diego, ciudades que producen mucho en maquila, nos podrán contar cómo ya no es tan frecuente encontrar ofertas de trabajo. De hecho, hay por primera vez en ciudades de la frontera norte más oferta de trabajo que demanda de trabajadores. Eso me parece relevante.
0: Sí, sí, es importante, claro.
1: Luego tenemos un fenómeno al que creo que no le hemos puesto atención, y es un terreno al que tú sabes mucho, mucho más que yo incluso, y es, hay un cambio tecnológico importante en la manufactura que tiene que ver con automatización, robotización.
0: Pues sí, el reemplazo.
1: Es fascinante. Mucha gente no lo sabe, pero México es el país de América Latina que tiene más robots trabajando en manufactura.
0: Anda.
1: Es el noveno comprador de robots manufactureros en el mundo, México.
0: Ah, mira.
1: Son casi 60 mil robots los que se han incorporado.
0: Pero la incorporación implica, pues evidentemente, la desincorporación humana, ¿no?
1: Totalmente. Y aparece pálidamente ahí como, bueno, es que el empleo manufacturero no crece. Pues dice, es que no crece por todo lo que está pasando. Y hay otra discusión a la que me parece que le tenemos que entrar con mucho cuidado, y es parte de estos incentivos para no contratar tiene que ver con avances en condiciones laborales. Me refiero a salarios, me refiero a prestaciones, y como digo, le tenemos que entrar con mucho cuidado porque evidentemente durante mucho tiempo México tenía una ventaja comparativa.
0: Claro.
1: En tener, yo diría, trabajadores, ahora sí, buenos, bonitos y baratos.
0: Sí, sí.
1: Súper productivos.
0: Capacitados técnicamente, ¿no?
1: Que hacían exactamente lo mismo, pienso, hablaba hace un momento de Tijuana, Ciudad Juárez, hacían exactamente lo mismo que un trabajador de Estados Unidos a 50 kilómetros, a un precio infinitamente más bajo. Estoy hablando en México. Es normal hablar de $2, $2.80 la hora. En Estados Unidos son entre 6, 10 veces más lo que gana un trabajador en manufactura. Mucho de esto de cuánto del empleo que no se está generando está afectado por aumento de costos, es un argumento que puede ser real, pero que también tiene mucho de ideológico. Porque México sigue siendo mucho más barato que Estados Unidos. Pero sumamos, insisto, aranceles, cambio de política, cambio tecnológico y mayores costos laborales en México, y empezamos a tener una idea que explica por qué llevamos 40 meses con un empleo que no es que haya caído dramáticamente, sino va cayendo como por goteo, mes a mes, y el hecho es que ya llevamos más de 3 años sin que el empleo manufacturero crezca.
0: Ahora, aquí el tema, Luis Miguel, por lo menos en el asunto del cambio tecnológico, es que esto no se va a solucionar solo. Si el Estado mexicano, y no nada más es México, estamos hablando de un cambio global, pero en este caso nos importa México y los empleos en México y esta cifra de los 40 meses a la baja. Pero si el Estado mexicano no toma las decisiones que se tienen que tomar para capacitar a los va a ser una pérdida de trabajo brutal, Luis Miguel. O sea, no hay salida. Esto no va a detenerse, esto al revés, va a acelerarse.
1: A ver, tienes muchísima razón. Es cuál es la política pública que necesitamos y en algún sentido, ¿cuáles son las soluciones por industria?
0: Claro.
1: Obviamente no es lo mismo con la industria del vestido o del calzado que con la industria automotriz.
0: Cierto.
1: Y cómo tratar, cuando menos de abrir la conversación, yo insisto, este es el típico tema en el que lo importante no es la cifra de este mes o la del mes siguiente, sino la megatendencia que estamos viendo expresarse mes a mes, como bien dices tú, imparable. ¿Cuál es la política pública? ¿Cuál es la cultura empresarial que se va a necesitar? Hay un tema, me encanta, uno de los expertos en el mundo del trabajo, Jeremy Rifkin, tiene un libro que se llama La sociedad de la empatía, y dice, la sociedad del futuro o es empática o no va a ser.
0: Híjole.
1: O sea, si no desarrollamos esta capacidad, pues simplemente no tenemos futuro.
0: Sí, sí. Suerte con eso, Luis Miguel, porque no veo a la gente así como muy, muy en ese sentido. Pero bueno, en fin, sí, muy interesante.
1: Totalmente. Y bueno, en ese sentido, el dato de hoy, bueno, el dato que sale esta semana, pues es nomás un recordatorio de todo lo que está pasando. Y para variar de otro tema en el que tenemos que abrir una conversión pública, yo diría de más nivel.
0: Estoy totalmente, totalmente de acuerdo. Pues continuamos en esto. Luis Miguel, te mando un abrazo. Gracias.
1: Abrazo muy fuerte. Buen día.
0: Gracias, gracias. Puerto Escondido, Puebla, Oaxaca, Los Cabos, León, Ensenada, gracias por escucharnos. Tijuana, por supuesto, Veracruz, gracias por escucharnos. Ahí les va nuestro WhatsApp, 5543-77125. Estamos esperando por allá sus comunicaciones. Estamos en YouTube, por supuesto, nuestras apps para que puedan bajar la información. MBC Noticias, desinstalan la que ya tienen y instalan la nueva porque está buenísima. Toda la información, el análisis por allá. Las 8:21, vamos a la pausa. Yo soy Ana Francisca Vega, no se vayan. Tenemos un montón de cosas al volver.

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0: permitiría que saliera del país. Si se hiciera o se tomara una decisión contrario a las formalidades del procedimiento, claramente se estarían violando los procedimientos y el Estado argentino estaría incumpliendo con las obligaciones que tiene en los tratados internacionales, en el tratado bilateral y desde luego en las formalidades esenciales de cualquier procedimiento de esta naturaleza.
1: ¿Cuál sería el vencimiento del plazo natural, Epigmenio?
0: La audiencia que se tenía programada para iniciar el procedimiento de extradición estaba programada hasta fin de este mes, Ana Francisca.
1: Ah, no, pues no.
0: Lo cual significa que ni siquiera estaríamos en la posibilidad de que fuera mediante esa figura, no mediante la extradición.
1: ¿Cuál es? ¿Has hablado, Epigmenio, con Fernando Farías Lagunas?
0: Ayer por la mañana yo hablé con él. Hablamos regularmente todos los días. El Estado argentino ha autorizado que tenga comunicación con su abogado en México todos los días por 20 minutos.
1: ¿Qué te dice?
0: Pues está al tanto de su procedimiento, estamos hablando de las formalidades que tiene el procedimiento, los medios de impugnación, los recursos que hay que presentar y de todo lo que tiene que ver con el entramado jurídico para defenderse tanto en Estados Unidos, tanto en Argentina como en México.
1: ¿Está enterado Fernando Farías de las noticias en México? ¿Está al tanto de ello? ¿Es parte de lo que ustedes conversan, Epigmenio?
0: No está enterado porque él, derivado del lugar donde se encuentra, permanece aproximadamente 20 horas recluido y solamente 4 horas para las necesidades básicas, alimentación, bañarse, convivir, hacer ejercicio, de tal manera que no tiene comunicación con las noticias que se generan en este país.
1: En este tema de la red de huachicol fiscal, lo investigado por la propia Fiscalía General de la República, las menciones que se hacen en el expediente de la Fiscalía General de la República que fueron filtradas, que fue filtrado durante la época de Alejandro Gertz Manero al frente de la propia Fiscalía, Epigmenio, se habla de esta red en la cual se identifica a los hermanos Fernando Farías Laguna, como parte fundamental, pero no exclusiva de esta amplia red. Y se mencionan personajes como Andy López Beltrán, como Adán Augusto López. ¿Cuál es la línea que conecta, Epigmenio, a estos personajes con base en la narrativa propia de la Fiscalía y de la carpeta de investigación?
0: Entre los nombres que mencionas, Ana Francisca, efectivamente aparecen dentro de la carpeta de investigación. Y lo mencionan dos testigos en sus distintos momentos. Uno de ellos que tiene el carácter de testigo protegido y otro de ellos que fue un marino que estuvo adscrito a una aduana marítima, concretamente en Guaymas. Ambos mencionan, por un lado, el nombre de Adán Augusto López Hernández y el otro, en otro momento, mencionan el nombre no solamente de Harfuch, sino también el hijo del expresidente de la República, Andrés Manuel López Beltrán. En este último de los casos, tú recordarás que apenas la semana pasada un corresponsal en la mañanera le preguntó directamente al secretario de Seguridad Pública que qué parte tenía de cierta la declaración que tú acabas de mencionar en este momento. Él contestó de manera tajante que era falso, que nada tenía que ver con esos hechos y que el testigo era falso. Pues si un testigo de esa naturaleza está mintiendo, pues está mintiendo para todos lados. Está mintiendo entonces de que en algún momento escuchó el nombre de Manuel Roberto y el de Fernando, y también miente cuando menciona que se trata de un tema personal y de disputa entre Harfuch y el hijo del expresidente.
1: Supongo que esa sería parte de la defensa de ustedes en tema del expediente, ¿no? O sea, para desestimar lo que está diciendo el expediente con respecto a los hermanos Farías, pues si está mintiendo para un lado, como dices, pues está mintiendo para todos lados.
0: Sí, y el tema aquí es que lo que concretamente les atribuyen a los hermanos Farías, a la Francisca, es que supuestamente ellos crearon una red de marinos que posteriormente comisionaron en las aduanas.
1: Así es.
0: Dice concretamente la Fiscalía que ellos propusieron, nombraron, adquirieron y después cambiaron a personal de la Marina para ponerlo directamente en las aduanas con la finalidad de facilitar el ingreso. pero el entramado no termina ahí. Como tú habrás escuchado y ya lo han publicado otros medios de comunicación, como Magenta, por ejemplo, habla de un entramado grandísimo y complejo, donde hay quien fue quien se robó el combustible crudo de Pemex, quien lo lleva a Texas o a Canadá, allá lo refinan y de ahí lo regresan ya con una denominación de derivado de aceite o aditivo de aceite, cuando realmente estaban transportando otra cosa. Finalmente llega a México a través de las aduanas, a través de los puertos, y finalmente es descargado a través de miles de pipas, que finalmente es almacenado en pisos y posteriormente distribuido a gasolinerías, quien lo vende y posteriormente recuperan el dinero. Todo este entramado que yo te acabo de mencionar, Ana Francisca, es lo que no está investigando la Fiscalía General de la República. Se concreta simplemente en decir que dos marinos de mando medio pudieron organizar la función de 7 secretarías de Estado y llevar a cabo una operación de esta naturaleza, lo cual lógicamente no es así.
1: En el propio expediente se habla de una reunión en Polanco, ¿cierto? En donde hubieran participado, o se dice que participaron Andy López Beltrán y uno de los dos hermanos, ¿no? Uno de los dos hermanos Farías.
0: Sí, y pero esa información es completamente falsa. No hay una constancia, y yo lo he platicado, es falso que ellos se hayan reunido ni con nadie que operara esta red, y mucho menos con el secretario de Seguridad Pública.
1: ¿Cuáles son los siguientes pasos, Epigmenio? Decías, en unas horas más sabremos si efectivamente, si físicamente se puede corroborar que Fernando Farías Laguna sigue allá. Si no sigue allá, ¿y entonces? No se cumplieron los plazos, ¿no? ¿Qué se hace al respecto?
0: Hay dos cosas que tenemos que corroborar. Judicialmente, en este momento, lo que ya corroboramos es que no hay ninguna decisión dictada por un juez, ni tampoco ninguna notificación ni a los abogados de Argentina ni en México que esto esté sucediendo. De tal manera que formalmente para nosotros sigue allá. Ahora, el trámite administrativo que hay que hacer es verificarlo personalmente. Eso lo vamos a hacer en el transcurso de un par de horas, porque efectivamente para entrar a un reclusorio hay una formalidad, hay horarios. No es que simplemente puedas ir y que te estén esperando. Habrá que cumplir con esas formalidades, y una vez que tengamos corroborado eso, habremos corroborado las dos partes. Que no hay ninguna resolución judicial y que él físicamente se encuentra en Argentina.
1: Epigmenio, finalmente, cuando tú escuchas, después del retiro de la visa de Andy López Beltrán por parte del gobierno de los Estados Unidos, la defensa que hace la presidenta Sheinbaum desde la mañanera del propio Andy López Beltrán, diciendo que no hay absolutamente nada dentro de la carpeta de la fiscalía que involucre al hijo del expresidente, pues lo que ya hemos platicado, ¿no? Los nombres que están ahí en la propia carpeta, que fueron filtrados en su momento a medios de comunicación. ¿Qué te queda, Epigmenio, de lo que ha sucedido desde la salida de Gertz Manero y hasta ahora, en términos de entender realmente pues cómo es que operó esta red de huachicol fiscal que ellos mismos señalaron en un inicio? O sea, ¿dónde están las investigaciones?
0: En principio, lo que me queda es una preocupación institucional de cómo funciona ahora el Estado de Derecho. Porque mira, Ana Francisca, quien tendría que determinar la responsabilidad y posteriormente con una sentencia la culpabilidad de las personas que están acusadas por los delitos son los jueces. Pero ahora me parece que no es así. Desde la tarde de la mañanera se dictan sentencias y se determina quién es culpable y quién es inocente. Si tú preguntas por personas que están afiliadas al partido de Morena, son inocentes y no hay pruebas. Pero si se detienen a otras personas, Manuel Roberto Farías Laguna, Fernando, o incluso otro, que es Ernesto Rufo Apple, se les declara ya como culpables y dicen que las pruebas así lo demuestran. Y los jueces actúan en consecuencia, de tal manera que lo que se les da desde la mañanera es una instrucción. A mí me parece que eso es una grave violación a un sistema de derecho donde tendría que haber una perfecta división de poderes y tendrían que ser solamente las pruebas las que determinaran la culpabilidad o inocencia de una persona. Pero cuando desde el atril de la mañanera se dictan sentencias o se dictan instrucciones, pues claramente estamos en una violación muy grave a lo que tendría que ser la independencia judicial y a lo que tendría que ser la lealtad con la que se tienen que conducir las partes en un proceso. Es la sensación que me queda.
1: Epigmenio Mendieta, abogado de Fernando Farias Laguna, gracias por estos minutos. Estamos en comunicación y esperando la confirmación, efectivamente, de la situación jurídica y el estado físico, ¿no?
0: En un par de horas tendré la notificación formal de que se encuentra en Argentina, y a partir de que la tenga, permanecemos en comunicación y luego de tu conocimiento, Ana Francisca.
1: Muchísimas gracias, Epigmenio. Buen día.
0: Un abrazo para ti y para tu amable auditorio.
1: Gracias, Epigmenio Mendieta. Son las 8:37. Gracias a toda la gente que nos está escribiendo a través de redes sociales. Wallace 1918 dice: saludos, Ana Francisca. Estás dando continuidad a la forma de dar noticias con la verdad, bien por eso. Gracias, Fernando, por acá. Gracias, muchísimas gracias, Fernando. Luis Zapata dice: la salida de esta señora del Tribunal Electoral, está hablando de Mónica Soto, no creo que nos agregue nada, al revés, por lo que entiendo, a esta señora la mandan de embajadora o le van a dar una embajada de premio, un consulado. Qué cosas, la verdad, solo en México. Gracias, gracias, Luis. Por acá nos dice también: lo más difícil de todos los números que los partidos piden es que al final del día es dinero mío y de todos los mexicanos que pagamos impuestos. Estás hablando de los 10,842 millones de pesos, un poquito de cambio sobre lo que les van a dar a los partidos para el próximo proceso electoral del 2017. Dice: no les sorprenda que para las próximas elecciones se autoricen más dinero, porque ellos solos son los que se autorizan esa lana. Muchísimas gracias, Fernando Montoya. Saludos, Ana Francisca, qué bueno verte de nuevo. Gracias, Carlos Palazuelo. Saludos, felicidades por el programa. Gracias de verdad a toda la gente que se comunica con nosotros. Va de nuevo nuestro WhatsApp 5543-77125, y acuérdense que estamos en vivo en todas las redes sociales y los esperamos para allá en YouTube. Las 8:39, vamos a la pausa. Yo soy Ana Francisca Vega, no se vayan, regresamos. Bye.

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13: Varios días después parece que esa fuera la
14: hemeroteca. No, ya pasó. Oye, a ver, cuéntanos un poquito cuál es tu perspectiva, tu visión de... Tú dices el uso político de la herramienta de las visas, ¿no?
13: Me ha interesado mucho analizar, investigar qué ha pasado con esto del uso de las visas por parte de Estados Unidos para influir en la política en América Latina. Salir un poco de México para entender el contexto del que hablamos. Y un poco la conclusión o la hipótesis, primera hipótesis y a ver qué te parece como conclusión que vengo a plantear hoy, es que el retiro de la visa de Andy López Beltrán importa menos por Andy que por la política que revela, la política de Estados Unidos que revela, ¿no? Andy López Beltrán importa menos por Andy que por la política que revela, la política de Estados Unidos que revela, ¿no? Dicho de otra manera, rebasa la polarización mexicana, rebasa Morena, rebasa el propio Andy, porque lo que nos informa es que Washington ha transformado una facultad consular, siempre opaca, discrecional, en una sanción política con efectos fuera de sus fronteras, ¿no? Efectos que sin duda están muy bien medidos, muy bien calibrados por ellos. No por nada el actual embajador de Estados Unidos en México fue no solamente exagente de la CIA, sino buena verde. Gente que entiende muy bien cuál va a ser el efecto de decisiones aparentemente administrativas, los efectos políticos que eso puede tener. Y digo algo más, Ana. Esa sanción política es administrada y estructurada desde Washington por políticos que han desdibujado la frontera entre política y justicia. La semana pasada, justamente, no en el estudio, pero sí lo hicimos por videollamada, hablamos del caso de Todd Blanche, del nuevo fiscal de Estados Unidos, y cómo él, que había sido el abogado de Trump, ahora es fiscal de Estados Unidos, ¿no? ¿Por qué planteo esto? Y creo que la gente lo debe conocer. Porque Estados Unidos ya desde hace varios meses lleva quitando visas, no solamente por temas criminales o que tienen que ver con la justicia, sino plenamente políticos. Y te traigo tres casos muy rápidos para planteártelos. El caso de Oscar Arias, expresidente de Costa Rica, premio Nobel de la Paz, y de su hermano, que fue expresidente del Congreso, de otros magistrados e incluso directivos de periódicos, a los que se les quitó la visa, pues son opositores de Rodrigo Chávez, presidente de Costa Rica, y gran amigo, por cierto, de Marco Rubio. Es decir, la razón por la cual se les quita la visa es porque son opositores. El tema de Chile es genial, es un tema geopolítico. En este caso, los chilenos querían construir un cable de fibra óptica de casi 20.000 kilómetros entre Hong Kong y el norte de Chile. Iba a eliminar grandes costos que tenía traer infraestructura desde Estados Unidos al hacerlo desde China. Pues bien, se le retira la visa al ministro de Telecomunicaciones, al jefe de gabinete, al ministro de Transportes, a sus hijos y a su esposa, ¿no? También tengo el caso, ya no voy a extenderme más, de los magistrados brasileños que hicieron meter a la cárcel a Jair Bolsonaro, el caso de un magistrado electoral hondureño, etcétera, etcétera, etcétera. Para mí, plantear esto lo que revela es una lógica distinta desde la cual se ha estado analizando el tema de la visa en México. Por supuesto que son casos distintos, pero lo que aquí veo es que empieza a aparecer un nuevo instrumento que no conocíamos de poder de los Estados Unidos en América Latina. Y me parece casi ingenuo pensar que no estuvieran haciendo exactamente lo mismo en México, o que el caso de Andy López Beltrán y de muchos otros políticos de oposición o de oficialismo estaría fuera, digamos, de la lógica que estoy planteando acá. Entonces, bueno, venía a traer estos casos solamente para quizás quitarnos de el árbol en el que estamos, pensar el bosque, y que creo que la variable dependiente, lo interesante a explorar aquí es cómo ha cambiado la política exterior de Estados Unidos y los impactos que va a tener sobre nuestro país.
14: Pero es que a mí lo que me deja esto es como los aranceles, Carlos. O sea, los aranceles es una política que en teoría tendría que ser una política técnica, administrativa, comercial, pero en realidad los aranceles están siendo utilizados por la administración Trump para muchos otros fines, además del fin comercial, ¿no? No es que no haya una intención de arreglar la balanza comercial de los Estados Unidos, es que hay además una intención política en implementar los aranceles. Y aquí lo penoso, desde mi perspectiva, Carlos, es que ese uso político de esas herramientas, como por ejemplo los aranceles o la visa, termine por alejarnos de conocer la verdad de ciertos casos que probablemente sí necesitamos explorar. Y ahí está, a ver, volvemos otra vez al tema nacional, y ahí está la carpeta de la fiscalía, ahí están los señalamientos por parte de diversos medios de comunicación que no tienen que ver con si son de derecha o no de derecha o lo que tú quieras, pero nos aleja de esa posibilidad, porque le mete un filtro que ya lleva una polémica y una carga innecesaria, pues.
13: Ahora entramos al caso de Andy, porque sí quiero señalar que lo que se le ha acusado, las dos columnas en medios nacionales que yo he leído, la primera plana de hoy que trae Reforma, la verdad, tú eres periodista, es todavía muy ambiguo.

0: algo, ¿no? Alguien dijo qué tal.
1: Pero es el expediente filtrado, ¿no? No, es el expediente filtrado de la fiscalía hace meses.
0: Cuando una declaración de un tipo que trabajaba en aduanas que le dijeron que le habían dicho. Aquí no hay una prueba ni siquiera periodística, a diferencia de lo de Rocha Moya, que me parece que hay pues evidencia periodística contundente de que el tipo estaba enredado en muchas cosas. No sé si judicial, pero sí periodística. En el caso de Andrés Manuel López Beltrán, como analista sí tengo que decir, me queda muy lejano todavía de qué exactamente se le está acusando. Ahorita si quieres volvemos a eso. Pero creo que aciertas en analizar la analogía de las tarifas, ¿no? Con el tema de las visas, porque son como una navaja suiza. Se puede utilizar para muchas cosas, muchas maneras, y está bien pensarlo así, como de usos múltiples. Lo que es muy interesante con el caso de la visa, y quizás más interesante que los indictments contra Rocha Moya, es el nivel de discrecionalidad que hay con el tema y la poca información que tenemos. ¿Por qué Estados Unidos no manifiesta las razones por las cuales le quitaron la visa a Andy López Beltrán? Porque justamente la ausencia de información aquí es una herramienta política.
1: Claro.
0: El que no haya información sobre esto, lo que nos invita a que tú estemos hoy acá a las 8:40 de la mañana.
1: A especular.
0: A sembrar la duda, a tiznar, a lastimar. Porque entonces no sabemos muy bien, pero entonces sí decimos, es que hay información periodística, ¿qué tal? Y no tenemos realmente absolutamente nada aquí en las manos por los cuales se le está acusando a él.
1: No,
0: y sin embargo eso,
1: no de Andy.
0: No, en este caso de Andy, pero
1: tenemos los audios de Marina del Pilar, por ejemplo, ¿no?
0: Que bueno, si te los dicen, audios en la si que te, le están chantajeando, en la si que le hacen.
1: Pero te revelan cosas. O sea, bueno, es que ese es el problema, ¿sabes,
0: sí,
1: Carlos?
0: Pero ese es el problema, pero es el objetivo. El que no haya información, Ana, sí, justamente sí. Es una política que pretende manchar, lastimar. Y se me hace muy ingenuo pensar, no es ingenuo, sino que hay una dimensión que aquí hay que pensar, que es cuáles son las motivaciones políticas detrás de esto. Si en Chile, si en Costa Rica, si en Honduras, si en Brasil es tan visible esta política, no quiero pensar cuál es hoy la política de Estados Unidos hacia México con el caso de las visas. Y creo que estamos solo ante el inicio de esto, porque me parece que vamos a ver esto al menos hacia el final de la administración del presidente Trump. Y creo que como analistas estaríamos perdiendo de vista las motivaciones centrales si no pensamos esto a nivel más regional latinoamericano.
1: Yo estoy totalmente de acuerdo contigo. Es una herramienta política, es una herramienta discrecional, es una herramienta que, es más, cuando tú vas a la embajada de Estados Unidos y te niegan la visa, pues nadie te explica por qué, nada más te dicen, no señor, usted no tiene visa, muchas gracias, y se va usted a su casa, sea quien sea la persona. Pero aquí el tema, Carlos, yo creo que el tiempo irá diciendo.
0: Sí.
1: Yo creo que adelantarnos a esos tiempos es riesgoso. ¿Por qué? Si uno piensa, por ejemplo, en cómo se fue construyendo el expediente de Genaro García Luna en Estados Unidos, pues fue un expediente que fue tomando sus años, su tiempo. En ese momento no sabíamos, no había un Trump en la Casa Blanca jugando con ese expediente, no había un Departamento de Justicia filtrando ciertas cosas o no. En ese momento siempre, simple y sencillamente, se fue construyendo un caso alrededor de un individuo que estaba señalado de participar en el narco. La diferencia en esta ocasión es que tenemos una Casa Blanca y una fiscalía estadounidense propensa a utilizar toda esta información para sacar provecho en una relación que es importantísima, que es la relación con México. Entonces, el tiempo dirá si efectivamente hay pruebas y qué pruebas hay contra Rocha Moya, contra Marina del Pilar, eventualmente contra algunos otros personajes que han sido señalados. Pero eso no lo podemos afirmar o negar hoy. Solo podemos saber que Estados Unidos está utilizando eso para sus propias.
0: Me gusta lo que planteas, el tiempo dirá. El problema es que en la política lo que más falta es tiempo. Y mientras tanto, ya se tiznó a una figura muy importante del movimiento. Hay un golpe brutal sobre la propia presidenta y se mancha quizás el.
1: ¿Tú crees que hay un golpe brutal contra la propia
0: presidenta? Pues sí, el proyecto de la cuarta transformación. Me parece que ahí está el golpe.
1: Pero
0: que
1: no,
0: es muy importante.
1: ¿No crees que su base pues asume el discurso?
0: No, yo creo que en su base sí, la base dura tendrá un porcentaje que podemos determinar, pero hay gran parte de la población de este país que cambia también su voluntad electoral, que está leyendo esto y que está harta seguramente de leer en primeras planas de los periódicos que probablemente el hijo del presidente saliente, el presidente más popular en la historia contemporánea de México, pues según algún tipo de información podría estar coludido con el huachicol fiscal o con lo que sea, porque no importa probar. Lo que importa es lastimar. Entonces, me parece muy grave, y es el segundo episodio, ya termino con esto, Ana, es el segundo episodio, me parece claro, de intervención de los Estados Unidos en la elección del año que viene, y por supuesto en el 2030. No por nada, la presidencia en sus discursos ha estado justamente manifestando que la elección se va a dividir en dos, o en dos grandes discursos, ¿no? El de la oposición que acusará de narcogobierno al propio gobierno, y el gobierno que va a intentar llevar adelante la bandera de la soberanía y respeto pues a las leyes aquí en nuestro país.
1: ¿Te parece que, digo, vamos a verlo, pero te parece que vaya a haber un golpe electoral? O sea,
0: mira, si en Honduras, qué bueno que traía el tema, Estados Unidos no iba a reconocer al candidato opositor. Estuvieron ahí, en la línea. Dos días antes tuiteó Donald Trump en favor de Tito Asfura diciendo que si ganaba
1: pero
0: el opositor.
1: Pero México no es Honduras,
0: Carlos. No, pero o sea, justamente no, porque México no es Honduras y porque lo que pasa en Honduras no creo que le interese demasiado al presidente Trump. Lo que pasa en nuestro país es un tema de seguridad nacional para ellos. No tengo la menor duda que la intervención viene. Y un poco lo que creo que tu espacio ayuda y otros espacios más, pues es analizar cuál es el contexto y qué ha cambiado. Y lo que ha cambiado de fondo no es ni el narcotráfico ni la capacidad de crimen para cooptar al Estado mexicano. Lo que ha cambiado son los intereses en la Casa Blanca. Una Casa Blanca poco profesional, en donde, insisto, la política y el poder judicial ya se desdibujó y profundamente corrupta.
1: A ver, pero.
0: Profundamente corrupta. Es que eso es fundamental, porque entonces. No es tanto lo que le interesa a Estados Unidos, sino lo que le interesa al presidente Trump y de ir castigando.
1: Bueno, eso no es novedad.
0: Bueno,
1: el estilo de Trump es distinto.
0: A ver si la semana que entra traigo el tema, porque hay investigación brutal sobre el manejo de las casas de valores, el manejo de assets financieros por parte de la familia Trump y del uso incluso que tiene que ver con la guerra en Irán. Es una cosa increíble cómo los tweets que va poniendo él van moviendo también parte de los mercados en Estados Unidos, haciéndose cada vez más rico. No me quedaría la menor duda de que también lo están haciendo con México.
1: Todo eso que dices puede ser cierto, pero hay un problema serio en México sobre crimen organizado, hay un problema serio en México de colusión de autoridad. No de ahorita, no de este sexenio, ni del pasado. O sea, lo hay. Entonces, decir que simplemente porque Trump tiene este estilo y porque Disney y lo que tú... Decir que eso no hay razón por la cual estar preocupados al respecto.
0: No, sin duda, pero por eso te traje los temas de Chile, de Costa Rica, de Honduras
1: pero
0: y de Brasil.
1: Pero esos son otros casos. Eso no es un tema de crimen organizado.
0: Todo, no, exactamente.
1: Ese es un tema de un uso político.
0: Que es
1: de una
0: exactamente mi tesis esta. El tiempo lo dirá. Nosotros afortunadamente tendremos mucho tiempo para seguir conversando. Andy López Beltrán no para protegerse de estas acusaciones.
1: Yo lo que digo
0: es... Y el tiempo dirá que son acusaciones políticas que debilitan al proyecto nacionalista, soberanista de la presidenta Sheinbaum.
1: No sabemos si son voladas. No
0: pues
1: lo
0: hasta
1: sabemos.
0: Que no se demuestre.
1: Hasta que no se demuestre.
0: Hay que
1: ahora,
0: tratarlas como tal, me parece.
1: ¿Es relevante que no tenga visa Andy López Beltrán? ¿Es una decisión soberana de Estados Unidos? Sí. ¿Otorgarle sí. o no otorgarle la visa a quien sea? Entonces, ¿es relevante o no es relevante que Andy López Beltrán no puede entrar a Estados Unidos? Yo creo que sí es relevante en el sentido del personaje y el peso que tiene y las intenciones que tiene Andy López Beltrán dentro del propio Morena y dentro del propio movimiento que fundó su padre. Entonces,
0: te lo planteo con una frase. Estados Unidos decide quién entra a su territorio, ninguna duda, pero cuando utiliza esa facultad para alterar reputaciones y equilibrios políticos fuera de sus fronteras, entonces lo que hace es administrar sospechas. Está administrando sospechas a Estados Unidos y enturbiando la paz social en nuestro país y la política nacional. Ahí estamos.
1: Bueno, ahí está Carlos Pérez Ricart. Muchas gracias. Hablamos el próximo...
0: De la corrupción del presidente Trump, que vas a ver que tenemos algo
1: no,
0: nuevo.
1: A mí no me tienes que convencer de nada, ¿eh? O sea, nos dedicamos a esto y sabemos de lo que ha sido capaz Trump en estos años y en los previos, pero sí lo que creo es que el asunto de el uso político por parte de Trump de ciertas herramientas no excluye la posibilidad de que efectivamente haya cosas que investigar, hacer y realizar en el propio país. Lástima que a veces la fiscalía no esté en la alineación de investigar lo que tiene que investigar. Siempre
0: sin
1: ha sido
0: duda,
1: así. Siempre ha sido así. Las 8 de la mañana con 59 minutos. Gracias. Gracias, Carlos. Vamos a la pausa, tenemos más.
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tenemos el día de hoy, Sony Radio Show, siendo ya martes, ¿verdad? Según yo, martes 18 de agosto del año 2026, arrancando el día de hoy, fíjate que ya con trafiquín, ya hay niños que empezaron a ir a sus escuelas, sobre todo de colegios, que ya empezaron a entrar porque van y dejan los útiles, van unos días, etcétera. Y obviamente ya se empiezan a complicar las vialidades. Y esto lo digo primero para mí, que ahorita que venía manejando, madre santa, 8:30 a.m, no. Yo estaba harto, yo ya quería pitar, pero la verdad es que dije no, porque yo en una semana voy a andar igual. Oye, el día de hoy vamos a platicar de muchas cosas, pero tengo que arrancar rapidito. Así es que dicho lo anterior, así arrancamos esta hora de Sony Radio Show.

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Chu, 9 de la mañana, 18 minutos. ¿Pero por qué la pones? ¿Juega el Cruz Azul o qué? Hoy nomás, súbele por favor.

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0: ¿A quién se le ocurriría esa rima de chu, chu, chu, I wanna get you? Oye, dicen que esa se la dedicó Saulito, el papá de una compañera. A una compañera que se llama Mayra, que es del área de ventas. Te va a llevar el tren, chu, chu, chu.

0: Grandes canciones, ¿verdad? Esas. Esas eran canciones. Eso, Dios los bendiga, mis pachoncitos. Ahí eran muy pachoncitos. Beto, ¿eh? ¿De qué? ¡Aquí está la música de Pesado! ¡Los pachoncitos! De Pesado con Chuchu Tren en la mejor FM 92.5. Aquí nomás, la que te prende, la que... Ah, no. Es que yo revuelvo slogans, ¿eh? Éxitos todo el día, la primera del cuadrante, la primera de tu vida. No, ya no. Es que yo mezclo cosas. En todas partes, ponte lo mejor. Sí, sí quedó. Oye, márcame o mándame tu mensaje de voz porque te tengo una pregunta. Ayer estábamos platicando, Sablito y yo, de las chicas, de los noviazgos. Y yo hoy te quiero preguntar, ¿hiciste alguna tontería por amor? Por su amor, has hecho cosas que... Búscamela rápido. Sí. Búscamela, en banda o en vallenato, la que quieras.
1: Sí, hecho.
0: Todavía ni te presento, sí, loca. Hecho. ¿Sí se escucha? A ver, habla.
2: Ey.
0: Ahí está, es ridícula. Es que estaba más abajo. Discúlpame. Pero hoy te voy a hacer esa pregunta. ¿Has hecho alguna tontería por amor? Yo creo que sí. Tengo una amiga que le presta el carro al vato. Y no sabes el coraje que me da. Y luego tengo unos amigos que andaban quedando. Y yo ahí de que no, sal con él. Y luego ella, no, fíjate que ella. Ahorita son bien amigas. ¿Qué hago? ¿Besos? No, cállate, Saúl. Vámonos con más. 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

0: sonando aquí en XFM 97.3 con Amantes. ¡Ándale! ¡Alacrán! ¡Qué fuerte! Oigan, Amantes. ¡Eso! ¿Qué han hecho por amor? Yo quiero saber. Que se confiesen, que sean... Marquen o manden su mensaje de voz. Ya prendió el WhatsApp, se los prometo. Es que tenemos un operador en la tarde que desconecta el celular. Entonces, pues, al día siguiente no tiene pila, ¿va? No. Oye, márcame, mándame tu mensaje de voz platicándome qué hiciste algún día por amor. Por... Vamos a contestarle. Bueno.
1: Chonote.
0: ¿Qué hiciste por amor?
1: Pues, varias dejadas.
0: Sí, por ejemplo...
1: La clásica, pues dejar un mantel ahí en el puente y decir, ¿quieres ser mi novia?
0: ¡Ah!
1: La más valiente. Y eso fue en el CBT 99.
0: ¡Ah! Pues, ¿eso hiciste? Eso hiciste bien ñoña. O sea, búscame si tu amor no vuelve. O sea, ¡ay, mira!
1: En Colombia, güey, en la banda.
0: Pásale. Oye, fíjate que ponerle una lona. Ponerle una lona en la... ¿Qué haces, loco? Una lona en el puente. ¿Quieres ser mi novia? Eso sí está bien ridículo, Dexter.
1: Sí, o bien perplejo, y no sabes,
0: güey. Sí, sí estás desde entonces.
1: No, y también le dedicaron una canción así del binomio en la...
0: ¿Cuál? ¿Cuál le dedicaste el binomio?
1: Me ilusioné del binomio.
0: ¡Ah! Gran canción. Eso también, quiero que me marquen y me platiquen si dedicaron alguna canción y cuál fue. Yo dediqué una y soy un payasete. Ahorita voy a decir cuál.
1: Para acabarla de fregar.
0: ¿Eh?
1: Para acabarla de fregar esa vez y le marqué al cepillo y hasta el vato me la
0: puso. Ay, qué vergüenza aparte. ¡Sí, quita mamambe! Ahora vamos a revivir el momento, ¿ok?
1: Órale.
0: ¿Estás listo? ¿Ya tienes la lista de todos los 18 cholos a los que les vas a mandar saludos?
1: Ah, sí, bueno, no todos, pero ahí me acuerdo.
0: Yo me acuerdo cuando Radio 13, la más vallenata, la tuve muy cerca. Ahí va. ¡Se quita mamambe! A ver, no, pero es que el Cepi insulta a los muchachos, ¿no? No, no puedo. No puedo yo insultarlo.
1: Pues hay que le mutee ahí el pipa ahí.
0: A ver, imbécil, dime qué quieres, qué canción quieres.
1: Yo no, mi Cepi, pues nada más aquí una rolita, una para ahí, mi morrita va.
0: ¿Cuál quieres? Porque el Cepi de repente se empieza.
1: Es del binomio. Es ahí para dedicarlo, porque le gusta esa canción, va.
0: Aquí está. El binomio. Es que llega un momento en el que Cepi se pega el micro y ya no lo entiendo. Mi amor. Aquí va esta canción, mi amor.
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0: No. Aquí está. Me ilusioné. Se quita mamá con ese idiota. Así los insulta. No, ¿qué? ¿A quién escucha y a qué hora? ¿A quién escuchas y a qué hora?
1: De 10 a 11 y 5 a 6 con el papi de papis, el Cepi Boy.
0: Mi amor, el Sony Boy.
3: 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Al mirarte.
0: Qué pena, Dexter.
1: No, sí, me bien dejo ahí.
0: Oye, desde entonces, fíjate, no ha cambiado nada. Desde entonces no ha cambiado nada.
1: Bueno, ¿qué te fijas?
0: Pues cuídate mucho.
1: Ya está.
0: Ándale. Que te vea muy bonito.
1: Para tus hijas, para toda la banda y para cerrar la ventana, va, y para todos los cholas y las pirañas, y ya se lo sabe.
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0: Me sentí asaltado, fíjate. Sí me sentí robado, nomás de saludarlo. Ah, no, pero desde enero. Oye, vámonos con música de La Gusana Ciega. Aguantes puestos aquí en XFM.

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tómbola musical para que te prepares al 8111-000-973 o vía WhatsApp 811-503-9973. ¡Vámonos!

0: márcame en ese momento al 811-000-973. 811-000-973. O vía WhatsApp, mándame tu mensaje de voz al 811-503-9973. Bueno, ¿quién habla? Buenos días.
1: ¿Qué ha habido, Sony? ¿Cómo estás? Hola, Philly.
0: ¿Cómo estás, Philly? Cuéntamelo todo.
1: No, nada, aquí en la chamba.
0: ¿En dónde andas?
1: Acá en la carretera nacional, compadre.
0: Ah, caray, ¿y está fluyendo o no?
1: No, hombre, está bien pesado este rollo, compadre.
0: Sí, está bien gacho, la mera verdad. Yo sí, aquí agarro la curva para donde va a ser la carretera, todas las mañanas. Sí. Y sí, hago 10, 15 minutos en el semáforo, más que todo Constitución.
1: Sí, sí le creo, sí, compadre, claro.
0: Está feo.
1: Está gacho.
0: Está pesado, está muy pesado.
1: Sí, todos los días.
2: ¿Y yo qué?
0: No, no, tú no, tú también estás pesado, pero no, se refiere a la carretera.
1: También.
2: La risa la que cala,
0: Oye, Billy, ¿cuál canción quieres agregar?
1: Ahí estabas tú, de mi compadre Karim León, compadre. Para mi novia, compadre.
0: Enamorado el vato.
1: Enamorado, gacho.
0: ¿Está bien?
1: Todos los días, compadre.
0: Está bien, me parece muy bien. Queda agregado, mi hermano.
1: ¿Mande?
0: Queda agregada, cuídate mucho.
1: Gracias, hasta luego.
0: Hasta luego, bye, que tengas un excelente y bendecido día. 811-000-973. Bueno.
3: Cholote.
0: ¿Qué onda, mi Dexter? ¿Cuál canción quieres agregar?
3: Ponte la de Beautiful Eye de Beyoncé con las Shakiras, ¿no?
0: ¡Oh, yeah!
2: ¡Muy loca!
0: Beautiful Liar. Of course.
3: Bella mentira.
0: Ahí está la segunda. Esa mera. Ya está, queda agregada, ¿eh?
3: Ya dijo.
0: Cuídate mucho. Oye, vale. La gente luego no me cree que sí las agregamos. Mira, pon rápido la de Dexter, aunque sea. La primera que tengas ahí. Luego. Ahí está, esa es Beautiful Liar. De Beyoncé con Shakira. Bueno. Ahí está Karim. Para que vean que sí las agregamos. Que el sistema, aleatoriamente, elija a la ganadora. Decía, no es nuestro problema, oigan. Está loco, ¿cuál tú? Bueno. Bueno. ¿Quién habla? Buenos días.
4: Buenos días. Ahora sí sirve la línea, no como ayer. Que se abrió, pero no sabe mover a la cosa de la consola.
0: Oye, pero luego lo checamos y ya jalaba y no entró en la llamada.
2: Estás peinando, María.
0: Oye, César.
4: Mi amiguito Saulito que me andaba ligando la vez pasada.
0: Oye, César. ¿De dónde me estás marcando? ¿De un celular?
4: ¿Desde mi celular?
0: ¿A poco?
2: ¿Un teléfono
4: desde
2: público?
4: Desde mi iPhone 18 Pro.
0: ¿Qué? ¿Lo cambiaste o qué?
4: ¿La tiene un chorro?
0: Se oye muy bien.
2: Se escucha muy bien.
4: Ya estoy en instalaciones más al aire libre. Yo no estoy en las mazmorras de antes.
0: Es que ya está en unas instalaciones que sí entra el aire. Antes estaba en un sótano, entre periódicos. ¿No crees que porque los ordenaba, el vato se tapaba con periódico el frío?
4: Y con eso me limpiaba también.
0: ¡Épale! ¿Qué? Viejo cochino ahí, fíjate. Imagínate la foto del periódico allá en el uyuyuy. Porque eso pinta, eso mancha.
2: El clima.
0: Fíjate. La información, imagínate, Karol G canta con Bruno Mars en el...
2: Lo peor, los horóscopos.
0: ¡Ándale! Los horóscopos. Oye, el vato... chis, ¿por qué dice Sagitario tu pompi?
2: Virgo, dice Virgo, atrás.
4: Tatuaje natural.
0: Oye, hijito.
4: ¿Y qué pasó?
0: ¿Cuál canción te gustaría agregar?
4: Así me puso brava.
0: Sí, se nos olvida.
4: Estoy cotorreando. Con calma, de Pedro Capó.
0: Ay, pide otra, está bien fea esa. César, por eso no gana.
4: Bueno, no sé, una de Daddy Yankee, la que quieres.
0: Ándale, ¿cuál quieres?
4: ¿Sé?
0: Con calma de Daddy Yankee, ¿qué te parece?
4: Ándale, con calma. ¿Qué
0: no, no es cierto, la que quieras, ¿cuál quieres?
4: Con calma de Daddy Yankee en vez de la de Pedro Capó.
0: Ay, no. Qué barro, qué inventado, ¿eh? Ay, que no va a ganar, dice Saulito.
4: Bueno, una grupera, que gana.
0: Bueno, ¿cuál quieres grupera? ¿Una grupera? ¿Qué pasó, hijo? Hasta las 10:30, ok. Ah, que espera tantito, dile. ¿Eh?
4: Un grupo Frontera.
0: ¿Cuál? La de 1%, Frankie. Tú, Saulito. A ver, es que ustedes cambian de horario como cambian de calzones. Es más, cambian más de horario que de calzones. Ah, ya ves, tú ni usas. O sea. Y luego, pum, Lugo. Y luego, oye, ya, qué bárbaros. La de me queda un por ciento.
4: Esa me contigo.
0: Queda agregada, cuídate mucho.
4: Dale, buen día, bye.
0: Por cierto, ando buscando operador. Sí, no, porque Saulito ya se va de la empresa. ¿Me dijiste que te que dijera que te corrieran? Ayer fui yo a Recursos a decirle, yo creo que deberían de correr a Saulito. Yo inventé hasta que te robaste un micrófono. Yo inventé. Y dije, yo no me he robado eso. Yo me he robado otras cosas. Oye, ¿ha llamado o no? Ah, no ha llamado. ¿WhatsApp? No sé. Es que acuérdate que aquí no se actualiza. No sé si allá. Apenas acaba de entrar el mensaje que yo envié. Así en corto, porque luego aquí hay entrevistas, Saúl. Aquí hay dinero. Aquí hay dinero. Ya vienen todos los legisladores. ¿O no?
4: No.
0: Bueno.
5: ¡Aló, mi Sonny!
0: ¡Aló, mi David! ¿Cómo estás?
5: Bien, bien.
0: Oye, hijito, cuéntamelo todo.
2: ¡Hermana!
0: ¡Ya!
5: Espérame, ¡Dios,
0: Hochi! ¡Ah, tienes razón!
2: ¡Hermana!
5: ¡Es desde el jueves!
0: ¿Ya fuiste por tu coffee el día de hoy?
5: No, hoy comí en casa.
0: ¡Ah, muy bien!
2: ¿No
0: muy
2: te
0: bien.
2: Dinero?
5: No, ¿dónde traía?
0: Es la mera verdad.
5: Sí me he cagado, pero no me llevé.
0: Tienes razón. No, y hermana.
2: Mande.
5: ¿Qué pasó?
0: No, le digo a David. ¿Cuál canción quieres agregar?
5: Ponte a Fofa Laden On the Floor de J-Lo.
0: Oh, yeah. On the Floor de J-Lo. Jennifer López.
5: Yes, exactamente.
0: Oye, David, eres la última llamada. ¿Tú sabes lo que hay que hacer?
5: Claro que sí.
0: ¿Estás listo?
5: Sí, claro.
0: ¿Preparado?
5: Que sí. Muy preparado.
0: Adelante, David.
5: ¡Sony!
0: ¡Ey!
5: ¡Échame la tómbola!
0: ¡Suéltaselo, Saulito!
2: ¡Tómbola!
0: En la tómbola musical está Ahí Estabas Tú de Carin León, Beautiful Liar de Beyoncé y ¿quién? Y Shakira. Está también 1% ¿de qué? De Bad Bunny y Grupo Frontera. Y también está On the Floor. ¡Oh, yeah! De J-Lo y Pitbull. Y la ganadora es...
6: Le queda 1%.
0: ¡Ah, caray! No, pues suéltala.

0: es Grupo Frontera. 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
14: Cambio de hora, chicos.

0: mañana, 8 minutos. Oigan, el día de hoy no estoy solo en cabina. Está conmigo la diputada local por el Distrito 6, Perla Villarreal. ¿Cómo estás, Perla? Buenos días.
1: Oye, tú, yo llego aquí contigo y me pongo de buenas. Qué bárbaro.
0: No, y empezamos el chal fuera del aire.
1: Fuera del aire ya nos agarramos todo el chal porque va a estar bastante interesante lo que va a pasar este año. Pero yo muy emocionada de poder estar aquí contigo.
0: Oye, cuéntame, porque ahorita tú andas por acá y yo te quiero preguntar sobre este segundo informe legislativo. Claro. Porque se ha trabajado mucho. A mí si algo me gusta es el tema legislativo, porque es donde yo digo que está el estira y afloja, el real, no el de los moquetazos.

0: en realidad cambia todo. Cambia el fluir de la vida, donde hacemos los cambios de leyes, lo que nos va a cambiar día a día.
1: Claro, y te voy a decir por qué. Porque a veces, como diputado, puedes presentar N mil iniciativas. Pero realmente que tengan un impacto, que se aprueben y que sean ley. Ahora tú sabes que con el gobernador ha estado medio difícil porque todo veta. Bueno, en este caso, y te platico que estoy muy emocionada porque ya es una realidad. Nuevo León no tenía una ley, una nueva ley de educación desde hace 25 años. Fíjate, la ley que teníamos de educación, que es un tema para mí el más importante de todos, databa del año 2000. Entonces dices, ¿cómo era la educación en el año 2000 a cómo es ahorita? Pues totalmente diferente.
0: Los niños, el año pasado, hoy ya vamos tarde.
1: Claro, con toda la tecnología, inteligencia artificial, la cuestión de la salud emocional, etcétera. Son términos que antes no veíamos y que ahorita los tenemos que poner sobre la mesa porque el niño tiene que saberlo y aprenderlo sí o sí. Entonces, ahorita ya se aprobó, el 27 de abril lo publicó el gobernador, se hizo un evento y ya es una realidad esta nueva ley de educación, por lo que ahora, empezando este nuevo ciclo escolar, pues vamos a empezar a ver grandes cambios para la educación en Nuevo León.
0: ¿Qué está dentro de esa ley de educación? Porque tú estuviste por acá hace un tiempo y me platicaste de esta propuesta, de esta iniciativa. ¡Claro!
1: ¿Te acuerdas? Y ahí era cuando se había propuesto y que estábamos luchando porque fuera una realidad. Se hicieron mesas de trabajo. Y lo padre de esta ley, Sony, es que es una ley de todos para todos. No es una ley que yo propuse, es una ley que propusimos todos los diputados, todos los colores y muchos agentes de cambio de la organización de la sociedad civil. Entonces, bueno, básicamente son toda la cuestión de la educación inclusiva. Tú has escuchado los casos de autismo, claro, neurodivergencia, que han aumentado muchísimo. El trato y la educación que les damos a estos niños o a estos alumnos, ese es un punto muy importante. Hay un capítulo completamente nuevo, desde cuestión de infraestructura hasta cuestión académica y ver cómo vamos a trabajar.
0: Porque es complejo, Perla. O sea, es complejo porque no tenemos nosotros los recursos, claro, para poder comprender y cómo tratar, cómo llevar a cabo una persona neurodivergente, cómo ayudarle sobre todo y que su educación no se vea afectada.
1: Implica muchas cuestiones que se tienen que cambiar en esa situación, pero bueno, la ley lo especifica bastante. Y un punto muy importante que es la capacitación de maestros, pero otro muy importante son los psicólogos en las escuelas.
0: Okay.
1: Y no me van a dejar mentir los padres de familia, sobre todo de los niños que necesitan algún apoyo extra, o niños en cuestión de educación emocional, Sony.
0: Claro.
1: O sea, ahorita ya la educación emocional, y es otra propuesta de la nueva ley, son los cimientos. O sea, si un niño no se siente seguro, ese niño no va a aprender.
0: Claro.
1: Al niño le tienes que enseñar la resiliencia, la empatía, la autorregulación. ¿Por qué? Porque eso a la vez elimina y baja toda la violencia escolar, el bullying, es el que el niño tenga un mejor aprendizaje, un mejor desarrollo.
0: No, y vamos a ser mejores adultos, porque luego uno llega sin saber regularse a la adultez y por eso todavía uno tiene arranques, porque nuestra educación, como bien decías, ha cambiado demasiado.
1: Claro.
0: Y ahora imagínate, si vamos a ver este impacto inmediato, casi casi en los niños, ahora imagínate en el futuro, ¿no?
1: Totalmente, es una ley que en futuras generaciones, y qué padre que mencionaste ese tema porque varios maestros me lo han dicho, que están muy emocionados con que esto se haga una realidad. Obviamente es una realidad que se tiene que ir gradual, ¿verdad?
0: Claro.
1: No te voy a decir de la noche a la mañana porque sabemos cómo estamos en cuestión de presupuesto, pero que en unos años esta ley va a tener un impacto en las futuras generaciones y que lo vamos a poder empezar a ver, como lo tiene Finlandia, como lo tiene España, como lo tienen otros países en donde se hace una gran inversión educativa, sobre todo en estos temas específicos. Y otra cuestión es toda la cuestión de la tecnología, la inteligencia, claro, artificial. Han escuchado y está muy latente la prohibición o regulación de las pantallas o el uso de los celulares dentro de las aulas.
0: Sí.
1: Que es un tema que han dado tanto a nivel nacional, que me da mucho gusto que la presidenta Claudia Sheinbaum ya lo puso sobre la mesa, porque es algo que tenemos que regular. Y no estamos diciendo que lo vamos a prohibir. No puedes prohibir con algo que el niño ya nace. Más bien le tenemos que dar una alfabetización digital.
0: Okay.
1: Al niño, que eso es una parte de la nueva ley de educación, y enseñarlo a utilizar esta tecnología, a qué información es verdadera, qué información es falsa, lo que platicábamos ahorita fuera del aire, con toda la cuestión de la inteligencia artificial.
0: Si a mí me ven por ahí en una foto, yo no soy. Yo lo tengo que aclarar. O sea, es inteligencia artificial. Oye.
1: Sí. O sea,
0: no, pero es que ya está muy avanzado todo, está complicadísimo.
1: Entonces,
0: hay que enseñar a usarla.
1: Hay que enseñar a usarla hacia el bien.
0: Claro.
1: Y cómo te puede ayudar esa cuestión para tener un mejor aprendizaje y desarrollo.
0: Oye, pero por otro lado, híjoles, este no le va a gustar a unos compas, ¿verdad? El registro de deudores alimentarios.
1: Sí.
0: Si usted, no, tú no. Oye, si usted es de aquellos que no está al día en la pensión, que ya le estableció un juez y todo, pues cuídese.
1: Cuídese.
0: O póngase al día.
1: Porque el

0: Registro ya es una realidad.
1: Cuéntame, ¿cómo es este registro?
0: Fíjate,
1: por favor.
0: Que luchamos muchísimo y este fue una cuestión de todo el Congreso del Estado y un gran logro. ¿Para qué? Porque nos ha llegado mucha queja de los papás que no le dan la manutención a sus hijos o a las exesposas, etcétera. Y bueno, la mujer obviamente se ve afectada de gran manera en esta situación. El niño a veces no tiene ni qué comer. Obviamente a veces no tiene qué escuela ir, etcétera, ¿no? Entonces, para no dejar desamparados a todos los niños que están viviendo una situación, se hizo este registro de deudores, que a nivel nacional ya existía el Registro Nacional de Deudores. ¿Qué pasa aquí? Cuando el, y eso se trabaja mediante el DIF, con esta ley lo va a trabajar el DIF con el Poder Judicial. Entonces, si una mamá denuncia que no está el papá pagando, dando la manutención, etcétera, obviamente se hace una investigación y si es verdad, llega a este registro que ya empezó a funcionar en el estado. Y cuando el papá está en este registro, significa que puedes no poder sacar tu licencia, no vas a poder sacar tu pasaporte, no vas a poder tener una compra de bienes o venta de bienes inmuebles.
1: O sea, te imposibilita de muchas cosas.
0: Te imposibilita de muchas cosas. Wow. Porque son candados que se le ponen para que esta situación no afecte a tantas familias que estamos viendo hoy en el estado.
1: Tampoco puedo lanzarme para una candidatura.
0: Exactamente, y ese es otro punto muy importante. Tú no puedes...
1: Como si yo debiera.
0: Ese es otro punto importante en donde se pone este candado donde obviamente no puedes ser un servidor público o lanzarte para algo si tú estás en este registro.
1: Oye, me encanta, mi estimada Perla. La verdad es que la comunidad y la cercanía que tienes ahí con el Distrito 6, que es amplia, es un distrito muy amplio, la mera verdad. Tú ahí estás en el chat y todo el asunto. Pero a ver, dime por favor rápidamente cómo me puedo contactar contigo, cómo puedo ver si tú eres mi diputada para poderme acercar. Cuéntame, ¿cómo le hago?
0: Claro, mira, te platico un poquito del Distrito 6, que comprende que mucha gente, pues es la parte central del municipio de Nuevo León. Es la parte más antigua, son colonias, por ejemplo, en el Poniente, Mitra Centro, terminamos al sur. Al sur con Guadalupe, terminamos al norte con San Nicolás. Entonces,
1: ¡órale!
0: Es un distrito bastante amplio, pero básicamente, y como le digo muchas veces a mis vecinos, si no me ve tan cerca es porque tengo más de 120 colonias, pero aquí estoy a un mensajito de distancia conectada siempre. Yo personalmente y mi equipo está en los chats de vecinos.
1: Okay.
0: No me van a dejar mentir mis vecinos. Ahorita está, antes de entrar al área estábamos contestando temas de agua y drenaje, de luminarias. Bueno, a ver, a la gente le gusta que le resuelvas. A la gente le gusta que vayan y le tapen el bache, que tu calle esté iluminada, que se sienta segura, que el parque esté limpio, que tengas buenos juegos, etc. Eso es lo que la gente quiere para tener una buena comunidad.
1: ¿Pero cómo te contacto? ¿Cuáles son tus redes? ¿Cómo ahí me puedo informar?
0: Te paso mi WhatsApp.
1: Ándale.
0: Mucha gente lo tiene. 81-35-62-12-17.
1: Ok.
0: Perla Villarreal en Facebook.
1: Okay.
0: Y Perlita Villarreal en Instagram, cualquier red social, pues ahí estoy, a un mensajito de distancia. Y la verdad es que a mí me encanta regresar a la calle. Tenemos recorridos normales. La gente dice, voy a votar por usted, cuando estoy tocando la puerta. Y le digo, ¿qué va a votar? Le digo, dígame dónde, ¿cuándo es la elección para saber? Le digo, porque ahorita no hay.
1: Sí, la raza dice eso, que sí. Voy a votar por usted. Sí. Espéreme, ni que fuera juez de barrio.
0: Sí, la gente no está acostumbrada a que su servidor público o su diputada, en este caso los diputados, regresemos a lo que siempre se hace en campaña. Y eso yo creo que la gente lo ha visto. Me dice, ¿qué? ¿Siempre andas en campaña? Sí, estoy en una campaña permanente resolviéndole a mis ciudadanos.
1: Ahí está la información, Perla Villarreal, diputada local del Distrito 6. Muchísimas gracias, Perla.
0: Gracias, Sony, por el espacio. Te agradezco bastante. Y a seguirle dando. Ahí te voy dando noticias de lo que vamos haciendo.
1: ¡Ay! Próximamente, Sony en la boleta. ¡Ay! Me les voy. ¡Vámonos! Seguimos con más de Sony Radio Show.

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Estoy correteando. Me gusta mucho el inicio de esa canción, ¿eh? Está bastante bueno. 10 de la mañana, 30 minutos, escucha Sony Radio Show y nos vamos con la canción favorita de Saulito, porque ahí es donde se pone el leotardo y empieza a bailar empelucado. Es Danceteria de Madonna. ¡Oh, yeah! Oye, qué bien te ves de rubia otra vez. ¡Ay, no te había visto el leotardo rosa! ¡Qué bárbaro, amiga! ¡Vámonos con música! Escucha Sony Radio Show.

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0: ¿qué tal, mi amigo? Yo soy Ozuna y estoy escuchando Sony Radio Show. Dale.
1: Ese no fue Camilo. Oye, la música de Wisin con Ozuna. Escápate conmigo esta noche, bebé. Me encanta. Ah, no, bueno. Cállate la boca, cállate los ojos. Luis Fonsi llega a XFM con Me Despido. Una, no, así se llama la canción. Es una bachatita bastante sabrosa, ¿eh?

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canción de Yatra y Xavi, siento que eres tú cantando. Porque dices, ando bien borracho y tú no traes vato, ¿eh? No, tú no, me refiero a la chica. Oigan, oigan, ¿qué creen? Espérame, estoy bien preocupado. Bien preocupado, estoy bien preocupado. Bien, no puedo dormir, no puedo dormir. Quiero decirte algo, ¿sabías tú que encontraron algo terrible, Saúl? Descubrieron en México 6 hongos zombies. ¡Tracas, hijo! Imagínate. Hongo, aguas con todos aquellos que les gustan los champiñones al tiro. No anden comiendo eso, ni en yogur. ¡Hace daño! ¡Se les acaban las neuronas! Oigan, los investigadores del Centro Universitario de Ciencias Biológicas de la Universidad de Guadalajara en Jalisco descubrieron por primera vez en México 6 tipos de hongos zombies. Esto, capaces de infectar hormigas y manipular su comportamiento hasta provocarles la muerte. Ahí era el cambio de pista, Saúl. A ver, ahí te voy otra vez porque luego lo leí. Ahí va. Estos hongos zombies son capaces de infectar hormigas, manipular sus comportamientos. Hasta, es que me estás fondeando con el chuchuch tren, no puedo concentrarme, Saulito. Ahí va. Estos hongos zombies son capaces de infectar hormigas y manipular su comportamiento hasta provocarles la muerte. Oye, lo quito. Oye, déjame te digo que está feo, ¿eh? Está feo porque las hormigas empiezan así, mira. Hola, soy una hormiga zombie. Ñam, ñam, ñam, ñam, ñam, ñam, ñam, ñam. No. Oye, qué fuerte agua. Yo pensé que ese tema de los zombies cuando lo veía en películas y eso, yo decía, eso está muy alejado de la realidad. Eso no nos va a pasar. Pero mira, ya hay hongos zombies. Yo conozco unos cuates que también comen eso y se ponen bien zombies. Tú conoces varios también. Aguas, oigan. No, es que les ponemos chocolate. No. ¿Eh? ¡Chequelete! No, pero ¿qué opinan al respecto? Imagínate. Pausa. ¿Y si una hormiga zombie me pica, me lo va a contraer o no? ¿Me va a infectar de zombilitis aguda? ¿Me voy a creer hormiga como la hormiga González? Que dicen que ya se va ¿a dónde? A Grecia. Que a lo mejor se va a ir a Grecia a jugar. Me da igual. Yo luego los Tigres y andamos bien mal. Imagínate. ¡Ay, qué rolota! ¡Pompas de jabón de Gloria Trevi! ¡Me encanta esta canción! Nadie nunca.

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y arrancamos esta hora de Sony Radio Show. Siendo ya las 11 de la mañana con 2 minutos. Hoy martes 18 de agosto. Oye, 2026. Ya estamos en la última etapa, no me refiero del año como tal, me refiero a este segundo semestre donde ya todo se va más rápido. ¿Por qué? Porque mira, ya agosto se finí, se fue, bye bye, chao chao. ¿Cómo se llama? Septiembre. Septiembre llega y septiembre ya nada más estamos esperando el 15 de septiembre, ¿ok? Y luego llega Halloween, desde ahorita hay pan de muerto, imagínate. Pues digo, desde ahorita ya hay pan de muerto. Navidad también ya hay decoración. Ay, no manches. Pues ya pongan la rosca de Reyes si quieren. Os digo. Oye, bueno, total, ya vamos rapidito porque sigue el Día de la Independencia, después Halloween y luego sigue en noviembre. En noviembre Día de Muertos y luego el Buen Fin porque ya nadie se acuerda del Día de la Revolución. Ya, y la gente que nacimos el Día Revolucionario ya no existimos. Porque yo soy del 20 de noviembre. Por eso soy bien lioso, por eso caigo gordo yo. Oye, y luego ya, Navidad. Chao, posadas, Navidad. ¡Oh, viene Panza Claus! O sea, la neta es que ya esto va muy rápido, oigan. Nunca pensé ser un señor que dijera eso, pero ya lo soy. Estos tipos de señores de, oye, que se fue muy rápido el año, no. Ya soy ese señor ridículo. ¿Qué dice ese tipo de cosas? Pero bueno, vamos a arrancar con música de Morat. Lo poco que yo quiero sonando aquí en XFM 97.3.

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Hoy nomás, ese cumbión. ¡Qué padre, ¿verdad? Fíjate que a veces sí quisiera regresar a mi juventud y volver a bailar salsa. Me encantaba. Ahorita no tengo tiempo ni de ir a hacer del baño. Hoy nomás.

0: Ya, perdón, estaba bien ahogado. Oye, el día de hoy estaba hablando acerca de un hongo zombie que puede atacar a las hormigas. Y esas hormigas tienen una reacción interesante y se empiezan a tener un comportamiento medio feo. Imagínate que te picara un animal y te conviertas en eso, como Spider-Man. Imagina. ¿Qué animal te gustaría que te picara para convertirte? ¿En qué te...? ¡No! ¡Saúl! ¡No, Saúl! ¡Chincheros! O sea, ni un segundo pasó de mi pregunta para que dijeras una tontería. O sea, qué bárbaro, de verdad. ¿Qué animal te gustaría que te picara para convertirte en él? Como Spider-Man. Oscarito, ¿qué te gustaría que te picara? ¿Qué animal?
1: Un cocodrilo.
0: ¿Cómo? ¿Para qué te gustaría ser cocodrilo, ridículo?
1: Ay, pues para andar así. Para andar en la laguna del carpintero, checando quién va y lo visita.
0: Mira. Un cocodrilo no te pica, te muerde, te come, Oscar.
1: Pues ya ves, puedo ser depredador.
0: A ver, pásaselo al muchacho. A ver, muchacho. Tú, amiguito, ¿cuál te gustaría? ¿A qué te gustaría?
2: No sé, como que un león, ¿no?
0: ¿Eh?
2: León.
0: Un león. También te va a comer, bruto. Bueno, voy a cambiar la pregunta. ¿Y si fuera insectos? ¿Qué insecto te gustaría que te picara? ¿Una mariquita?
1: No, yo un chapulín.
0: ¡Ah, un chapulín!
1: Y para andar salto y salto en todo el
0: lado. ¡Ay, ahora! ¿Tú?
2: Yo una mariposa.
0: ¡Ay, bella! A mí me gustaría que me picara...
2: ¿Una hormiga?
0: No, si fuese que un insecto, sí, una hormiga me encantaría. Una abeja. Una abeja, me encantaría una abeja.
2: ¿Serías la abeja miope?
0: No, sería... Con amor te busqué un colmenar.
2: Abeja reina.
0: Te llevé de la mano. Imagínate cantar Abeja Reinis. Qué chulada.
2: Qué chulada.
0: Dedicarla entre abejas. Qué tontería más grande. ¿Qué insecto te gustaría que te picara? Platícamelo vía WhatsApp 811-503-9973 para que me platiques qué insecto te gustaría. A ver, mira, aquí tengo un audio. ¿Lo reproduces tú o lo reproduzco yo? Eres bien flojosa un...
3: Eso ni, pero porque dices, a mí me gustaría que me picara...
0: Nunca dije así. A Saulito le gustaría que le picara...
2: No lo voy a decir.
0: No, una abeja, sí. Una abeja sí me gustaría. A convertirme en un abejorro. ¿A ti? ¿Una mariquita?
2: Sí, una mariquita.
0: ¿Cómo se llaman las mariquitas? ¿Cuál es su otro nombre? Catarinas. Ay, Catarinas.
2: Se llaman Lugo.
0: ¡No! Vámonos con más, no seas tonto. ¡Ah! Vámonos con Olivia Rodrigo.
2: Oh, yeah.
0: Olivia Rodrigo, The Cure, aquí en XFM.

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0: Oye, ¿te enteraste? ¡No le hagas! ¿Y luego qué te dijo?
1: El bochinche.
2: El bochinche, el bochinche, el bochinche.
3: Ya está por aquí conmigo Oscar Garza. Buenos días, ¿cómo estás, Oscar?
4: ¿Cómo estás tú, mi querido Sony? Pero, oye, yo tengo algo que...
3: Es Garza, ¿verdad?
4: Claro, papacito de los Garza Sada.
3: ¡Ay, ahora!
4: Oye, ¿por qué no me presentaste como ayer?
3: Ya pasó.
4: Oh, bueno. Debes mi presentación.
3: Jamás era un día.
4: Oigan, ¿qué creen?
3: ¡Lo vi!
4: ¿Cómo
3: estás, manito?
4: Oye, muy bien, amistad, muy contento. Hoy nos amanecimos a todo dar, pero quién sabe cómo haya amanecido esta Janet García.
3: ¿Por qué Janet García?
4: Resulta que cerraron un cuarto. ¿Sí?
3: Así cerraron un cuarto.
4: En la casa más o
3: menos. Eran tres cuartos.
4: Eran tres cuartos. Y entonces ayer hubo una dinámica que obviamente, pues, Aldo de Nigris hoy. Ahora, Aldo Rendón.
3: Regresó Aldo de Nigris.
4: Oye, Aldo Rendón, pues la ganó. La dinámica se llama El Elevador del Destino.
3: Ah, sí.
4: Esto,
3: sí, sí.
4: Obviamente, pues se ponen unos. Claramente entran integrantes, hacen una serie de preguntas. Si adivinas la correcta, pues ganas, ¿no? Esto, ajá, lo ganó mi querido Aldo Rendón. Oye, pues, ¿qué crees?
3: ¿Qué?
4: Tenía la dinámica de cerrar un cuarto. Y cerró el hijo. Ay, me vale. Y cerraré mi cuarto.
3: ¿Cerró el de él?
4: Cerró el de él.
3: Estoy viendo que Aldo está jugando. Él dice, va, me vale lo que pase.
4: Oye, cerró su cuarto, que es el Ibiza, obviamente.
3: Yo no los conozco, bueno. Tú platícame todo.
4: Bueno, cerró el cuarto Ibiza. Y entonces él tenía que escoger quién se quedaba con cada cuarto. Ajá. O sea, a quién ponía en cada cuarto.
3: ¿Pero cuántos eran en el Ibiza?
4: Eran...
3: ¿Era él y quién más?
4: Era él y era... Bueno, déjame, te voy a decir cómo quedó.
3: Ok, dime, ándale, mejor.
4: Mira. En el cuarto Tulum, con 8 integrantes, quedó
3: su máquina.
4: Aldo, Luis Chaparro, Ese Pérez, yo no sé por qué los pusieron juntos, pero bueno, Brianda, Karina Torres, Gema, Memo Schurz y Moisés.
5: Lo sabes, Jota.
4: No empiezas. A pesar de que Moisés, bueno, al principio, pues,
3: hermana,
4: también. ¿Y quién crees que durmió a todísima Maisers? Pues Janet García, porque la pusieron con Cintia. La pusieron con Ernesto La Guardia. La pusieron con Flor Vigna. Y la pusieron, obviamente, con Yair Masat y Mariana Ochoa. O sea, el cascajo. La momicia. Es que a veces aquí hay que convivir con la momicia y hay que combinar la chaviza con la momicia.
3: Oye, momicia, pero Cintia tiene todo este tema que lamentablemente se ha hecho mucho escándalo de que ronca muy fuerte.
4: Sí.
3: ¿Correcto?
4: Sí, sí, sí. No, pero bueno, esta semana no le va a tocar a Janet soportar ni a sus demás integrantes, ni las demás, sí, pues porque obviamente Cintia subió a la suite con la queridísima líder de la semana, Gema.
3: Subió Gema y Janet. Pues no andaban de la greña ellas.
4: No, soy manito, ahí para que alivianen sus perezas.
3: Muy bien, me gusta. Oye, pero eso fue el tema de los cuartos. ¿Y quién se enojó? Porque siempre hay alguien que se enoja.
4: Pues mira, a lo que estamos platicando y a lo que estamos viendo, creemos que Yair sí como que no le pareció tanto. Porque pues obviamente él, sinceramente, pues también es de buen descansar. Y bueno, sabemos que con nuestro querido Ernesto, que es muy normal que la persona ronque.
3: Ah, Ernesto también ronca.
4: Uy, pues por eso.
3: O sea, Ernesto y Cintia traen una orquesta.
4: Bueno, o sea, Yandel se queda corto, manito.
3: Ay, ¿a poco?
4: Sí, sí, por eso Janet agarró su colchón y se fue para el otro cuarto.
6: ¿Qué pasó?
4: Porque, pues obviamente, pero, no la dejaban descansar.
3: ¿Y si podía hacer eso, irse al otro cuarto?
4: Sí, sí pudo. O sea, le ayudaron con el colchón y sí se pudo.
3: Pobre Janetita.
4: Y pues ahora, como Aldo dijo, no, mi reina, te regresas con los grandes de la roncada. Así que, pues mira, qué bien, ¿no? Qué padre, yo creo.
3: Pero se quedó en su cuarto. Entonces, ¿sí durmió ahí o durmió? Acá está el otro. ¿O se durmió en, no sé, en la sala o algo así?
4: No, ella durmió en otro cuarto, pero con el puro colchón. No había ni, no tenía ni base. Ella agarró sus cosas y
3: pues
4: dijo...
3: Pues lo que ocupas es el colchón.
4: Sí, sí,
3: pues
4: sí, sí, sí, sí.
3: ¿A poco no?
4: Solamente eso fue lo que agarró. Entonces, pues hoy ahora dijo Aldo, no, mi reina, te me regresas con nuestros queridos actorazos.
3: Mira, no, hombre, qué feo, ¿verdad?
4: Con el béisbol, ¿tú crees?
3: Fíjate nada más con las divinas.
4: Con las divinas.
3: Oye, las divinas y vi que ya nadie soporta a Mariana Ochoa otra vez.
4: Ay, manito, pues es que sus actitudes. Ya directo, pues.
3: ¿Está nominada directa? ¡No es cierto! ¿Quién la nominó directamente?
4: El líder.
3: Gema, o sea, la nominó directamente. Gema, amo a Gema.
4: No, pues es que, oye, no, pues sabíamos que no iba a durar una semana.
3: Vi un clip que guardé por acá. Recordemos que Mariana Ochoa tuvo una situación incluso legal con Ari Boroboy de los 90s, de OV7 y todo eso. Y escuché un video que les quiero poner por acá el audio de Aldo Rendón que dice:
1: pues van a mandar a Mariana al exilio. No, Ari Boroboy, te entiendo. Erika Saba, te entiendo.
5: ¿Están peleados con ella?
1: Yo creo, güey. No, ni le preguntes por qué habla 4 días.
3: Ni le preguntes por qué va a hablar 4 días.
4: Qué bárbaro.
3: Oye, es que ahí la verdad.
4: Se está poniendo bien buena la casa, la neta, porque pues obviamente ahora Aldo lo que hizo fue estratégicamente juntar algunos y otros pues para hacer alianzas nuevas. Nuevas Yair alianzas, sí, claro, Yair, sí, claro, pues obviamente él ahorita pues no está para
3: por el tema de los ronquidos.
4: Tanto. Pues por el tema de muchos factores, ronquidos, personas, descansos, todo, o sea.
3: Es que Yair es bien señor, ¿verdad?
4: Uy, sí.
3: Es un tío.
4: Siento que, y él ya para las 8 o 9 ya está de que, bueno, a descansar, muchachos.
3: Ah, muy bien.
4: Siento yo, ay, qué sonido, duermes a las 2.
3: Pero que si bien loco, ¿qué te pasa? No, hay que dormir temprano, Oscar.
4: Hay que dormir temprano para... No, pero entre más duermes, más te cansas en el día. Entre... No.
3: ¿Qué, menos... ¿De qué hablas? ¿Estás loco? ¿Qué clase? ¿Con qué doctores vas? O sea...
4: Entre menos duermes, más al día andas.
6: Y lo sabes, ¿de qué estás
4: hablando? Ay, Tony On, yo me dormí a las 3 de la mañana y ando a todísima maíz.
3: ¿Eso crees tú? Eso... ¿Estás mal de la cabeza?
4: No, pues bueno. Ahí está.
3: ¿Cuántos años tienes, Oscar?
4: Yo tengo 23.
3: Pues por eso.
4: Ahí está el asunto.
3: Ay, llega a los 30. Llega a los 30.
4: Ahí nos hablamos, dices tú.
3: Cuando llegues a los 30 y digas, no, yo me dormí a las 2 y aquí ando al puro centavo. No, hombre.
4: Oye, yo sí ocuparía dormir con Ernesto y con Cintia.
3: ¡Hora! No, ¡sucio! No,
4: para saber qué se siente descansar.
3: No,
4: con
3: no, pluma. No, no le digas nada a mi tío Ernie. Está bien chistoso.
4: Ay, sí. Aporta mucho, sobre todo.
3: No aporta nada.
4: Bueno, pues.
3: A ver, rápido, antes de irnos con más. ¿Quiénes son los muebles de esta temporada?
4: Ay. Mira, ya.
3: Janet.
4: No,
3: sí. ¿Qué hace Janet?
4: Es que Janet lo único bonito que hace es que se la pasa de, pues maquillándose.
3: Eso no es bonito.
4: Bueno, a ver, Janet. Ernesto. Empezamos con Ernesto. Me duele, pero lo que voy a decir es Ernesto.
3: Ernesto.
4: Sí.
3: Flor.
4: Flor. Uy, completo.
3: Janet.
4: Aunque ayer dijeron que estaba de Cenicienta.
3: Andaba de Cenicienta. ¿Quién más este es mueblesazo?
4: Luis. Luis Chaparro. Fíjate que, es que ver, Luis Chaparro sí, pero a la vez como que, es que sabes que él daba mucho cuando estaba Fede.
3: Porque no, es que Fede daba por sí mismo. No, Fede sí, me encantaba.
4: Sí, pero Luis le ayudaba, sabes, y era la misma chaviza, ¿no?
3: ¿Quién sí, estaba? Bueno, sí.
4: Ok.
3: ¿Masat?
4: Masat, es que Masat está entre sí y entre no, porque a veces aporta mucho, a veces no aporta.
3: Masat puede ser un villanazo, y más cuando lo ves así disfrazado, que dice, no, este es Jafar.
4: Sí, claro. No, no, no. Mi querido Moisés.
3: Moisés es un es muy mueblazo.
4: O sea, realmente... No le gusta ganar, no le gusta perder, se enoja si pierde, por todo se está quejando. Bueno, pues no sé, ya creo que estaremos haciendo la lista para esta semana de quién sí realmente es un mueble. Quisiera escuchar yo los efectos.
3: Épale,
6: La Winnie.
4: Bueno, ¿tú quién crees? Dime dos muebles.
3: Dos muebles, sí. Para mí, Janet es uno y Flor es otra.
4: Ok.
3: Moisés es otro.
4: Moisés.
3: Sí, Ernesto sí, también. Sí.
4: Y ahí va Karina, que no es un mueble.
3: Es más, ni
4: pero...
3: creas, a mí el S. Pérez no me da nada.
7: ¿Qué pasó?
3: No me genera nada.
4: Es que S. Pérez, ay, no, a mí nada. Me cayó tan... Bueno, mira, no sé.
3: Y ahora
4: no
3: que anda de novio con Flor, menos.
4: Sí, verdad.
3: Nada, o sea, se la pasan ahí acostados en el sillón.
4: Pues...
3: Ay, ¡épale!
4: ¿Qué pasó? Bueno, pues bueno, mi querido Sony, me dio mucho gusto hablar nuevamente contigo.
3: El jueves aquí te veo.
4: Por favor.
3: Porque quiero saber el tema de la denominación.
4: Ay, sí. Sí, pero bueno, empecemos por Mariana.
3: Vayan haciendo. Qué padre. Muchas gracias, Oscar. ¿Cómo te seguimos en las redes sociales?
4: John Bajo Oscar Garza, ya lo sabes, mi querido Sony.
3: No, no lo sé, por eso te lo pregunto.
4: Ay, bueno, pues John Bajo Oscar.
3: Muchas gracias, seguimos con más. Esto es de María José, se llama Respirar y lo escuchas aquí en XFM.
8: Ah, qué amiguitos.

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0: Oye, ya me voy, oigan. Yo ya me voy, pero quiero agradecer el día de hoy a Saulito García, que él es un ser muy especial para todos nosotros. Lo queremos bastante.
1: Bueno, a veces.
2: Ah, así que amiguitos.
0: Oye, gracias a Saulito García. Gracias a Saulito García, que estuvo por acá en la operación el día de hoy. Muchas gracias, Saúl. Nos escuchamos el día de mañana. En punto de las 9 de la mañana, Sony Radio Show, para que no se lo pierdan. Agradezco también a Juan Carlos Nájera en la dirección artística de Exa Monterrey. Ya me voy. Cuídense mucho y deseo que tengan un excelente y bendecido día. Hasta mañana. Bye, bye.

0: Ahora sí es todo por hoy. 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
19: ¿Cómo están mis corazones de melón? Son las 12 con un minuto. Te saludo a tu amiga Ana Ceci González, mejor conocida como Barbie Locutora. ¿Cómo amaneciste en este martes 18 de agosto? Martes de ni te cases, ni te embarques, ni de exa te apartes. Hoy tenemos boletukis como es de costumbre. Ahorita les adelanto para quién tendré el día de hoy. Porque sí, el punto es consentirte, el punto es que te sientas apapachado, que si pasó algo que te quitó el sueño, que te quitó el ánimo, la alegría, yo quiero devolvértelo. Y importante también recalcarte, hoy, en un momento más, tendremos una invitada muy, muy especial. Que, a ver, ¿qué te diré? ¿Qué te puedo adelantar? Empieza con, bueno, se llama Daniela. Nada voy a decir. No lo sé. Vamos a ver quién, pero más adelantito tendremos una invitada especial aquí en Exa FM. Así que tenemos boletos el día de hoy. ¿Para qué tenemos boletos el día de hoy? ¡Uy! Tenemos para la calle de las sirenas y tenemos también para... Nada más. Ay, yo ya le estoy adelantando más cosas, pero bueno, estén atentos para ver cómo pueden ganar los boletos de Cava. Mientras tanto, vámonos con más música. Yo soy Barbie Locutora y en todas partes, Pontexa.

5 minutos escuchaste Tacones Rojos, mi canción de Sebastián Yatra. Y vámonos ahora con... Hay muchos nombres, Dios mío. Todo el mundo, a ver, Charles Sam, Sabino, Jubelí, Das y Castro con esta canción que se llama Historias. No me faltó alguien porque se me hace que ya por poco y nombro ahí a toda la escuela secundaria número, no se crean. Vámonos con más música a través de XFM.

Seguimos con mucho más. Acaba de escuchar historias. Son las 12:10 y ahora nos vamos con esto que se llama No hay que llorar, es de Timo. Y recuerda que escuchas Exa 97.3.

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Ophelia, Taylor Swift, ya inmatrimonial a Taylor. ¿Y nosotros qué? ¿Nosotros qué? Vámonos ahora con Olivia Rodrigo, se llama Drop Dead. Son las 12:19. Yo soy Barbie Locutora y recuerda que te acompaño hasta las 2 de la tarde.

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0: Estamos de vuelta a través de Exa 97.3, son las 12 con 30 minutos y te saluda por acá tu amiga Ana Ceci González, mejor conocida como Barbie Locutora. Y ya les había anticipado que me acompaña, bueno, ¿qué les puedo decir? Una personalidad. Y por supuesto nos acompaña en cabina de Exa FM, Daniela Espala. Directo de, eres de Córdoba, ¿verdad? De Córdoba, de Argentina. Bienvenida.
1: Claro, vivo en la Ciudad de México hace 13 años.
0: Ya eres una partecita ya, mexicana.
1: Mexicana, claro.
0: Sí, mexicana de corazón, como dices, nací en Argentina, pero mexicana de corazón. Oye, Daniela, qué gusto tenerte, justo estamos platicando fuera del aire, porque Luguito y yo, cuando salió la canción de Flores, la cantábamos, no sabes cuánto, un montón, y platicábamos que esta canción, en un principio, cuando la escuchábamos, pues como hablaba de dar flores y demás, como que nosotros, no sé por qué, la interpretamos como una canción de amor, ¿no? Pero luego cuando nos dimos cuenta, como el fondo que tenía, ay, wow, no sabes, casi lloramos aquí él y yo juntos.
1: Eran para tapar otras cosas.
0: Sí, no, definitivamente. Y bueno, esa fue la primera canción que nosotros tuvimos la oportunidad de escuchar, pero sé que tienes más de una década haciendo música. Y bueno, ¿qué sentiste cuando sentiste que a lo mejor, porque sé que toda esta década de hacer música, pero en algún momento, sentiste como que, oye, ya explotó? O sea, ya estoy en mi punto máximo, mi cúspide.
1: O sea, no en mi cúspide, porque siento que siempre hay lugar para crecer y para eso trabajo también, para seguir llegando más lejos con mi música. Pero sí, como más o menos cuando salió Flores,
0: ajá,
1: que después salió el disco donde está esa canción, que fue Dara.
0: Dara, ajá.
1: Ahí sí sentí que empezó a cambiar algo, ¿no? Como que dije, bueno, estoy viviendo realmente. Todos mis días son lo que siempre soñé cuando era chica, que quería dedicarme a la música. Y sí, al final eso era, ¿no? Cantar en escenarios grandes con los que siempre había soñado, hacer canciones, videos, colaborar con amigos.
0: ¿Y qué ha sido para ti componer esas canciones? Porque algunas hablan de vivencias personales, como sé que ahora la más reciente, La Espina, sí, justamente es una canción que trae, me imagino, que muchos sentimientos y que sí, pues gran parte de la canción habla de una experiencia propia,
1: personal,
0: ¿no?
1: Sí, sí, casi siempre las escribo así. Casi siempre son experiencias que yo vivo. Me gusta mucho contar lo que me pasa. Y además que me resulta también un gran ejercicio sentarme a escribir sobre lo que me, ajá, está pasando. Y justamente La Espina la escribí en ese momento que sentí que la carrera empezaba a tomar esta dimensión que yo siempre había querido. Pero personalmente había algo que me costaba como sentirme a la altura de las exigencias.
0: Okay.
1: Y sentía que, bueno, de repente mi vida también cambió mucho, el ritmo de mi vida cambió mucho. Y,
0: ¿pero como en qué aspecto? O sea, mucho en trabajo, el profesional, claro, también en el personal.
1: En el personal no tanto, pero era mucho trabajo, mucho, okay, mucho, mucho trabajo. No tenía tiempo para hablar con mi familia, uh-huh, no tenía tiempo para, justo para decir, bueno, a ver, me estoy sintiendo medio rara, voy a hacer un ratito de meditación. No tenía, ajá, tiempo para nada.
0: Wow. ¿Qué decías? Bueno, o sea, obviamente quería estar en este momento, pero a lo mejor de repente cuando no lo dimensionas o cuando dices, ay, cañón, o sea, me vino todo puesta así de sopetón, dices, wow.
1: Sí. Y claro, en ese momento me sentía muy abrumada,
0: ajá,
1: y escribí esta canción que se llama La Espina, que acaba de salir. Y ahora, justo ayer subí un video, compartí un video de cómo había hecho la canción y también decía esto, que ahora me doy cuenta que simplemente era un periodo de adaptación, que como que yo tenía que convertirme en una nueva versión y eso tardó un tiempo, tardó unos meses. No era más que eso. Digo, para cualquier persona que se esté sintiendo abrumada,
0: sí, justamente,
1: ahora con su
0: realidad. Es un mensaje muy poderoso, porque independientemente de a lo que te dediques. Definitivamente siempre pasa que cuando hay estos cambios, uno como que se quiere revelar a que no, sí, no, y no sabes exactamente. Justo hablaste algo de la autoexigencia o que nos volvemos muy, muy exigentes con nosotros mismos de querer encajar o querer llegar o etcétera, etcétera. Y qué padre que con tu música y por supuesto con esta letra que es bastante poderosa, le puedo decir a estas nuevas generaciones de, a ver, calma. Es un periodo, momento, es un momento.
1: Es una adaptación y hay veces que, claro, nos encantaría que todo fuera como sincronizado, ¿no? Que las cosas lleguen cuando también hicimos el proceso interno, pero no, la vida a veces te pasa
0: sí, de
1: por
0: golpe.
1: Encima y eso. Y uno también tiene que permitirse y ser un poco más compasivo con el hecho de que al principio puede ser que cueste porque todavía no te has convertido en esa nueva versión que te pide esta realidad. Y lo que pasa es que también muchas veces va acompañado de cosas felices, porque a mí era algo muy lindo lo que me estaba pasando.
0: Pero dices, ¿por qué no lo disfrutaba?
1: Exacto.
0: Ajá. Pero qué padre que bueno, pudiste tener esta catarsis con esta canción y que salió una canción muy bonita. Gracias. Que nos vas a dejar para toda la eternidad. Gracias. Y que siguen los éxitos. Y bueno, sé que te queda una última fecha, ¿no? Con este man,
1: en esta gira. Nos queda una fecha en España ahora, ajá, en septiembre, y nos quedan las fechas de Estados Unidos, okay, que las tuvimos que reprogramar porque no nos habían llegado las visas, pero ahora okay, ya llegaron.
0: Ya.
1: Y esas son en octubre, noviembre.
0: Ok, y veremos alguna, a lo mejor para 2027, una gira, pero ahora sí, Daniela Espala.
1: Sí, sí. ¿Sí? Sí, este disco obviamente va a venir acompañado, ajá, de gira. La Espina es la primera canción que sale del disco, pero realmente ahora en los próximos meses se viene mucha música y ya después el álbum, y una vez que el álbum esté afuera, sí, la gira.
0: ¿Y tenemos alguna pista de la siguiente rolita que vamos a poder escuchar?
1: Es una canción fuerte. Justo ayer me tocó escribir. Siempre que van a salir canciones, ajá, mi equipo me pide que yo escriba unas palabras para que después ellos puedan armar la comunicación a medios. Okay. Yo decía, uy, no, qué pesado meterse en esto. Es una historia pesada que yo viví cuando empezaba mi carrera.
0: Ajá.
1: Una persona así que me manipulaba mucho, me humillaba, que generó muchísimas inseguridades, ajá, en mí. Y estuve mucho tiempo poder salir de ahí. Y nunca había contado esa historia y la canción que sigue va a ser de eso.
0: Ay, lamento que hayas pasado por eso, porque la verdad es que son historias que duelen. Y luego me imagino lo que debe haber sido para ti luego escribirla. Y es revivir una herida que pensaste que habías dejado ya atrás. Pero de verdad también, gracias por compartirla con todos tus fans, con todo tu público, por supuesto los radioescuchas. Porque también por ahí debe haber muchas almas que pasaron quizás por lo mismo. Y bueno, pues mínimo, nos hacemos compañía, ¿no?
1: Sí, es que son cosas muy comunes que lamentablemente están normalizadas también en muchos casos. Y uno tarda en darse cuenta de qué fue exactamente lo que pasó. Solo con los años decís, ay, wow, esta persona me hacía esto, me hacía esto, ¿no? Te empiezan a cerrar muchas cosas, uno empieza a atar cabos y bueno, y es importante sí, hablarlo, compartirlo y por suerte yo también tuve un entorno que me nutrió también para poder salir de ahí.
0: Y que ahora lo puedes platicar y que seas simplemente como esa herida que quedó, pero simplemente como una historia más de vida, ¿no?
1: Totalmente.
0: Qué padre, sí. De verdad, muchas gracias. No, qué padre la situación, pero qué padre que haya quedado como esta, una canción, y que bueno, próximamente la vamos a poder escuchar. Sí. Más o menos por ahí tenemos fecha.
1: Falta muy poco, ¿un mes?
0: Un mesecito, sí. Así que para que estén pendientes tus redes sociales, Daniela, para que estén pendientes de esta, de este nuevo estreno.
1: De este nuevo estreno, y de La Espina, y que acaba de salir, sí. Porque La Espina lleva ni 2 semanas, lleva 12 días.
0: Wow.
1: Así que
0: he visto tus redes y dije, vi un poquito de todo, pero vamos a estar viendo ahora sí que todos estos mesecitos, hasta que ya anuncies ya la gira y que te podamos tener nuevamente acá en Monterrey.
1: Sí, tengo tantas ganas de volver a Monterrey. Me encanta, me recuerda mucho a mi ciudad, a Córdoba, la montaña cerca, el cantadito particular. Sí.
0: Entonces, Daniela, ¿tus redes sociales?
1: A mis redes sociales, sí. Arroba Daniela Spalla, Spalla con doble L. Lele,
0: que luego yo le decía Spalla, que no viene a decir así, ¿eh? Y bueno, muchísimas gracias por acompañarnos, Daniela. Gracias. Y esperemos que no te veamos nuevamente aquí en Monterrey. Obviamente, ahorita que disfrutes los taquitos, que disfrutes toda la comida. Y ya sabes que Monterrey es tu casa.
1: Muchas gracias.
0: Y te esperamos nuevamente para corear todos la espina. Pero bueno, yo especialmente soy fan de Las Flores, porque esa canción de verdad que me trajo unos sentimientos encontrados, que dije, wow, de verdad, escúchenla. Y todas sus canciones que son padrísimas. Muchísimas gracias, Daniela, gracias por acompañarnos. Y ya sabes que esta es tu casa.
1: Gracias.
0: Yo soy Ana Ceci González, Barbie Locutora. Y recuerda, en todas partes, Pontexa.

Ay, Dios santo, con esta canción. Si me hubieras llamado ayer, de las hash. Son las 12:43. Vámonos ahora con esto de Ana Sof. Vámonos, se llama Tú, mi bebé. Y recuerda, en todas partes, Pontexa.

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Alejandro Fernández. ¿Qué musicón, de veras? ¿Qué cancionaza? Vámonos ahora con Yuridia. Eso se llama Eres Mi Nada. Son las 12:56 y recuerda que escuchas Exa 97.3. Yo soy Barbie Locutora. Y más adelantito, en la segunda hora, vamos a regalar los boletos de Cava. Mientras tanto, nos vamos con Yuridia. Y recuerda, en todas partes, ponte Exa.

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2: Exa 97.3, yo soy Barbie Locutora y te saludo a esta hora de la tarde. Ya estamos en la segunda hora, es la 1:02. 18 de agosto, ¿en qué momento, señores, ya se va a acabar el mes de agosto? O sea, si se ponen a pensar, llevamos al octavo mes, digo, perdón, al noveno mes del año. Ay, no, porque ya vas a empezar. No, bueno, mira, ¿sabes qué? No tengo nada que decirte porque la verdad estamos más cerca de llegar allá. Ya septiembre y adiós. ¿Estás de acuerdo que va a volar el mes? O sea, de verdad, creo que agosto, casi siempre, no sé ustedes, pero agosto se siente como muy largo, ¿no? Como que es un mes que vienes de vacaciones o es, no sé, digo, lo digo por la mayoría, o un mes un poquito como extraño, no sé. Pero siempre el octavo mes del año es como un poquito más largo y después septiembre, octubre, noviembre, adiós. Llega diciembre y no, pues diciembre, ¿qué te digo? No, lo mencioné porque diciembre, entre que estás corriendo y rápido y que quise qué y esperando. Pero es que, ¿sabes qué? ¿Qué pasa? Que esa es mi teoría. Durante septiembre, octubre y noviembre. Ay, Dios mío, me hacen teoría conspiranoica. No, ya vas a empezar, la morro. Ay, no, porque no había puesto aquí los expedientes X. Que por eso me acuerdo mucho de esa película. Bueno, ya no me voy a distraer. Mi teoría es que en estos últimos meses del año, a partir del noveno, hay algo, hay una festividad, hay algo para qué prepararnos. ¿Ok? O sea, en septiembre, pues es el mes patrio. En octubre, pues estás esperando Halloween. En noviembre, estás esperando el Día de Muertos. Estás esperando, pues ya prácticamente la Navidad. Y bueno, diciembre, pues obviamente todos los preparativos que tienen que ver con Navidad, Año Nuevo. Entonces, te tardaste, Jorge. Ya te quedaste en septiembre y con el mes patrio. Pero mi teoría es que siento que por eso dura un poco más agosto. Porque agosto, pues realmente, ¿qué tiene? Nada más el regreso a clases. Entonces, realmente siento que en ese último mes del año, como estás preparado para ciertas festividades, las estás esperando tanto que realmente el mes se te pasa volando. Entonces, no sé, esa es mi teoría. ¿Qué opinas tú? ¿Cuál es tu mes favorito? De esos últimos meses del año, ¿cuál es tu mes favorito? Platícame al 811-000-973. Platícame cuál es tu mes favorito, por qué. Y la tercera cosa que tienes que hacer para ganarte los boletos de Cava, que no me contestes con un bueno, ya la sabes. Cantando, me contestas cantando y la pregunta que te acabo de hacer de cuál es su mes favorito del año, de estos últimos, no me digas que me digas marzo, no estoy preguntando del pasado, estoy preguntando de los de esos últimos que vienen, ¿ok? Así que bueno, muchachos, hoy se van los boletos de Cava, vámonos con más música, es el turno del guapísimo Manuel Turizo featuring Elena Rose con esta canción que se llama La Semana. Y recuerda, en todas partes, ponte Exa.
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Love Me de Ariana Grande, Lona con 23 minutos y en unos momentos más. Recuerda que tengo boletos para Cava. Así que vámonos ahora con Bebe Rexha y David Guetta con Sad Girls. Es Lona con 23 minutos y recuerda, en todas partes, ponte Exa.

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To My Love de Bomba Estéreo. Es la 1:35 PM y al regresar de la canción nos vamos con los boletos de Cava. Vámonos ahora con Jay Wheeler de Lejitos y en todas partes, Pontexa.

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1: La calle de la sirena, se activan los teléfonos, así que márcame al 8111-000-973. Ay, qué rápido, bebés. Qué rapidísimos, a ver si, bueno.
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1: Ay, ya colgó. ¿Qué pasó? Tanto, oye, a ver si marca. Nos aventamos el concierto, tú. Y colgó. No, hombre, Chihuahua, oigan. A ver, vuélveme a marcar, corazón, porque no puede ser. Nos aventamos tú y yo el concierto y ahora resulta que ya no estás. Ay, no, espero que me vuelva a marcar, Jorge Lugo. Qué mortificación. ¿Qué pasó, amigo? ¿Qué pasó? Vuélveme a marcar, por favor. No, ya no. Ya no pasó, ya no. Se le debe haber cortado aquí a tu tío. Madre mía. No, pues espero que me vuelva a marcar. Vamos a dar una oportunidad para que nos vuelva a marcar. 811-000-973. Qué bonito cantaste, amigo, de verdad. Chihuahua. Vamos a ver si tenemos la oportunidad de que nos vuelva a marcar. Mándanos un WhatsApp de que oye, yo era el de la línea, por favor, para poderte marcar o algo. Ay, ay, llora, ay, llora. ¿No? ¿Qué pasó? Bueno, vamos a dar una canción más y en la próxima lo regalamos para ver si hay oportunidad de que nos vuelva a marcar. Vámonos con GNMX y Capo. Mira cómo me tienes a través de XFM.
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minutos, guantes puestos de gusana ciega. Y márcame ya para que puedas tener los boletos de Gabá, ¿ok? Voy a contestar la llamada. Así que 811-000-973, ¿ok? Márcame. Vámonos con esto de Serbia, todo de mí. Pero tú márcame, ¿ok? Voy a contestar la llamada.

0: la tarde con 56 minutos. Ya me retiro, muchachos. Gracias por sintonizar Exa FM. Nos fuimos. Y bueno, muchachos, quiero agradecer a Juan Carlos Nájera en la dirección artística de Exa, Jorge Luguérrimo en los controles y Barbie Locutora, que te acompaña de 12 a 2 de la tarde. Mañana regreso con mucho más, así que vuelvan pronto. Mil besitos, mil besos. Chao.
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0: Mil besitos, vuelvan pronto. Fue un placer. Besos.
1: Pero estaremos con ustedes el día de mañana de 12 a 2 de la tarde a través de Exa FM.
0: ¿Ya se fueron todos? ¿Ya no hay nadie? ¡Ay, no, qué bárbaro! Tengo las mejillas entumecidas. No puedo estar hablando así todo el tiempo. En fin, bye.
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Ya cada vez me voy a volver más ronca si sigo gritando de la misma forma que Chama Gámez inicia este programa todos los días. Creo que me voy a buscar una nueva forma de iniciarlo para cuando me toque a mí darles la bienvenida aquí a Exa 97.3. No me la vaya a lastimar mi garganguita. ¿Garganta? ¿Garganguita? ¿Cómo se dice? Garganta en chiquito, Lugo. ¿Garganguita? Sí, ¿no? El diminuto. Gargantita, no hombre, estoy pal perro con estas cosas. 2:04, amigos. Un calorón que está haciendo hoy en la ciudad de Monterrey. Actualmente tenemos 33 grados centígrados. Se dice que la mayor va a ser 34, pero ojalá no lleguemos. Posiblemente suceda eso ahorita entre 2 y 5 de la tarde, ya por ahí de las 6. Empieza a bajar el clima, pero empieza a aumentar el tráfico. Total, no damos una, sube una, baja otra, pero aquí los acompañamos con música, programación, chismecito y sobre todo, buen acompañamiento para que no te sientas solo en camino a casa o si ahorita algunos están recogiendo a los niños de la escuela, aquí los vamos a acompañar con buenas rolitas. Si alguien tiene un gusto musical de preferencia o si tiene una canción que hayan escuchado durante todos estos días y digan, ¿por qué no está en Exa todavía? Lo pueden mandar al WhatsApp 8115039973. Intentaremos consentirlos lo mejor que podamos el día de hoy, pero se quedan con Chama y Jams hasta las 5 de la tarde. 2:05 y justo iniciamos con el próximo hit de Aitana, de su álbum Cuarto Azul. Próximamente lo vamos a escuchar en vivo aquí en la ciudad de Monterrey y esto es Conexión Psíquica. Es el próximo superestrella, según muchos. Les damos la bienvenida, bonito martes a todos y estás escuchando Exa 97.3.

0: pues puede que conecte contigo, así se llama, conexión psíquica. El tema habla de esa atracción entre dos personas que pasa mucho más de los límites que nosotros conocemos. Para todos los enamorados, conexión psíquica es la canción ideal para ti. Continuamos con más música aquí a través de EXA, 2:09.
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0: 21, Polo Club, Levi's, Adidas, Puma y muchas más para este regreso a clases. Sears me entiende.
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canción que estás escuchando es una cumbia, pero no muy tradicional. Es una cumbia moderna, es una cumbia que Fred Again estuvo produciendo durante bastantito tiempo y que nunca la pudo terminar. Fue hasta la ayuda de Latin Mafia con quien pudo concretar la idea de lo que quería que se transmitiera en esta canción. Y de hecho se produjo durante 6 horas de live stream en YouTube. En la noche de ese mismo día, más de 35,000 personas ya la estaban coreando en el Palacio de los Deportes. Escuchaste Te Estoy Correteando de Latin Mafia y Fred Again en Exa 97.3. Y es el turno de David Guetta, Teddy Swims, Intones and I. Esto es Gone, Gone, Gone. 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

0: está por aquí que se andaba comiendo unos deliciosos elotes.
1: Oye, estábamos probando unos elotes allá en la Huasteca Rock, pero bueno, de esos buenos. Y también fuimos a la casa del doctor Pequeño.
0: Ah, ¿y luego?
1: ¿Has ido a esa casa? ¿Ya no? ¿Tú? ¿Jamás has ido a esa casa?
0: ¿Está chiquito el señor o se apellida Pequeño?
1: Se apellida Pequeño.
0: Ah, sí, Eduardo, una pregunta.
1: Pequeño. Era un doctor que estudiaba el mal del Pinto.
0: Oye.
1: Y puso su casa allá en los cerritos de la Huasteca.
0: ¿Cuál es el colmo del doctor Pequeño?
1: ¿Cuál?
0: Medir 1.90. Badum. Ahí metemos efectos de risas.
1: El tiempo al aire es muy caro. Muy caro, y no lo estoy diciendo.
0: Mira, Lugo sí se rió. Lugo sí se rió.
1: Lugo, ¿quién se está riendo? Porque está mensajeando. ¿Tú crees que no está poniendo atención?
0: Porque está viendo La Rosa de Guadalupe.
1: Lugo, ¿quién está viendo Serafín? Pocas pulgas, Aventuras en el Tiempo.
0: Cuando los ángeles caen.
1: ¿Tú crees que nos está poniendo atención? A duras penas.
0: Oigan, pues sí.
1: Me escucha mi jefa, que nos escuche Lugo Kids.
0: Amigos, provechito a todos los que nos están escuchando.
1: ¿Qué comiste el día de hoy? ¿Qué vas a comer?
0: No sabes lo que me pasó, chama.
1: ¿Qué pista de que va a contar una tragedia, Lugo Kids?
0: Literal, sí. Iba yo entrando a MBS Radio. Estaba nuestro director artístico, Juan Carlos Nájera, Sofi de acá de Globo. Estaba Fabián Hernández, nuestro productor. ¿Y qué crees?
1: ¿Qué pasó?
0: Se me cayó el lonche así enfrente de todos.
1: No.
0: Preparó un pollito así bien rico con arrocito. Gracias a Dios el arroz no se salió. Pero medio pollo sí se me cayó en la lonchera.
1: ¿Y el otro medio pollo?
0: Ahí está, atrás de ti. En la loncherita, en el topper.
1: Ah, pero por eso sí. Trae la lonchera toda abierta.
0: Sí, entonces no he comido, pero eso voy a comer hoy.
1: Pero oye, nada más es que se cayó tantito el pollo, o sea,
0: sí,
1: botó
0: tantito.
1: Por ir a recogerlo y nada más unas nalgaditas y ya.
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1: A ver, que alguien me marque y me desmienta. 5 segundos en el piso, lo comes y no te pasa nada.
0: Guácala.
1: Antes de que lo chupe el diablo, así dicen.
0: No.
1: 811-000-973. Alguien márqueme y desmiéntame si 5 segundos en el piso el alimento, si te lo comes no te pasa nada.
0: A ver, yo discrepo ahí. Ahí te va por qué. Sí, de que digo lo contrario.
1: Okay,
0: o sea, no estoy de acuerdo, más bien discrepo, okay. Porque siento que depende con cierto tipo de comidas.
1: Y siento que depende de dónde caiga también.
0: Ándale.
1: Si se cae en aguas negras, vas a agarrar otro sabor.
0: O si se cae aquí en la alfombra de la cabina, menos.
1: Aquí en la alfombra.
0: Ahí se lo absorbe el piso, tiene ácido esa alfombra.
1: No, estás loco. No pasa nada. A la otra compartimos el pollo.
0: A lo mejor una papita francesa.
1: Es así.
0: Pudiera ser, si no están muy grasosas. Ya se acabó el programa, ya nos vamos.
1: Bueno, vamos ahora a más música en Exa 97.3. ¿Sí? Y yo creo que esa es la pregunta del día. ¿Usted se come la comida cuando se cae el piso, sí o no?
0: Y depende de por qué.
1: Ajá. Mande su WhatsApp.
0: Uh-huh. 8115-039973. Y vamos a escuchar algo de Dua Lipa. Esto es Houdini. 2:26 minutos. Chama Yams
1: con. Me encanta porque con este celular me llegan mensajes. O sea, pregunto algo ayer y me responden 3 días después.

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18: Antes.

0: Dana y el Malilla aquí en Exa. Chama, te tengo una pregunta.
1: ¿Cuál?
0: ¿Sabes cuál es el verdadero nombre del Malilla?
1: ¿Cuál es el verdadero? Ay, sí, sí, ese sí lo sé porque es mi amigo. Y estuvimos juntos en la secundaria.
0: Ay, sí. A ver, ¿cómo se llama?
1: Fernando.
0: Ah, mira, sí supo. Fernando Hernández Flores. Y ahí te van otros nombres reales de artistas que posiblemente no sabías.
1: Ah, oye, no, Jams. ¿De qué se trata esto? Es como decir el nombre de Batman. Nadie sabe cómo se llama Batman. Nadie sabe cómo se llama Superman. Ni mira, la Mujer Maravilla. Son nombres incógnitos. Hay que cuidar su identidad.
0: Pues hoy se revelan.
1: ¡Sas, cuadra, ratacuas!
0: Como en la lucha libre. Les vamos a quitar la máscara.
1: No, porque acuérdate que al santo le quitaron la máscara y se petateó.
0: ¡Ay, se nos va a petatear redimido!
1: ¡No! ¡No, no, no, no, no, no, no, no, no,
0: no! ¡No, redimido! No, no. Aquí te queremos mucho,
1: ¿no?
0: ¿Pero
1: has visto
0: bueno
1: a redimido sin máscara?
0: No. El obvio no se puede quitar la máscara, hasta se duerme con ella.
1: Exactamente.
0: Y para bañarse se pone una impermeable.
1: ¿A quién prefieres, Lugo Kids? ¿A Chama o a Redimido sin camisa? A Chama, claro.
0: Oye, pero bueno, ahí te dan algunos nombres de artistas que posiblemente no sabías. Empezamos por Elton John. Su nombre real es Reginald Kenneth Dwight.
1: ¿Qué?
0: Kenneth es así como nombre de acá de que el Kenneth, ¿no?
1: ¿El Kenneth?
0: Sí, ¿de qué? No, no te vas
1: no,
0: por aquí.
1: Kenneth es como nombre de Bitcoin. ¿Sabes? Como los Kenneths.
0: Los Kenneths.
1: ¿Sabes? Los Kenneths, los coins. Ahí está, los Kenneths.
0: Los Bitcoins, los Kenneths.
1: Los Bitcoins, ajá.
0: A mí se me figura como, no, no le des por aquel pasillo porque ahí está el Kenneth. Te va a saltar. Pero ahí está otro nombre.
1: Pues que salte bien porque si no me pega.
0: Lady Gaga, este me lo sé de memoria desde que estaba en la primaria. Para que vean que no estoy diciendo mal. Stephanie Joan Angelina Germanota dice.
1: A ver, ¿y quién fue el héroe de la independencia?
0: Miguel Hidalgo.
1: Bien.
0: Bruno Mars, este sí no lo sabíamos. Peter Jean Hernández. Muy bien.
1: Ya, oye, ¿cuántos tienes ahí en lista?
0: Bastantes. No te creas, uno, ahí te va uno más. Miley Cyrus se llama Destiny Hope Cyrus. ¿Sabes por qué se llama Miley?
1: ¿Por qué?
0: Porque de chiquita sonreía mucho y le decían Smiley. Entonces se puso Miley nada más así. ¡Ay! Traes una camiseta que dice Smiley. Es el
1: una
0: destino.
1: Es de ella, de su
0: de
1: marca,
0: ajá,
1: de Smiley.
0: Ah, mira. ¿Y cuál es el verdadero nombre de Chama?
1: El verdadero Sabrana nombre de Chama, nadie lo sabe.
0: Nadie lo
1: es un
0: sabe.
1: Secreto. Algunos sí, otros no. Maru lo ha revelado en tele.
0: ¿En serio?
1: Le vale que eso le digo a Maru que no lo haga.
0: ¿Y cómo te sientes al respecto, amigo?
1: No pasa nada.
0: Que se vayan enterando los.
1: Sí, que vayan sabiendo.
0: 2:38 minutos. Provechito a
1: más
0: todos.
1: Que lo van a dar con el paradero, el que vende las placas, que quita placas ahí en la colonia y luego las vende.
0: Y luego, no, no.
1: Ese
0: no,
1: soy
0: no,
1: yo.
0: No.
1: Vamos con música. Ya, Márquez, ¿qué es lo que viene?
0: Esto es Perdiste el Emmy de Álvaro Díaz.
1: Ya
0: de
1: me contestaron acá lo de los 5 segundos.
0: Ah, a ver qué dice.
1: Ahorita, después de música.

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Hitazo de Sofía Reyes en Extra 97.3. Esto es 1, 2, 3. Y ahora nos vamos con lo más nuevo de Danny Ocean, que estuvo sonando durante la fiesta del fútbol. Esto es Partidazo en Extra.

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0: Sí, ya lo escucharon. Suena la banda dominguera y eso significa que llegó la hora de la chorcha. Aquí en EXA 97.3. Recuerden que Chama Gámez y Jams Márquez los acompañan hasta las 5 de la tarde. Y para todos los que están en el WhatsApp, les estuvimos preguntando durante la primera hora que qué hacían ustedes cuando se les caía la comida al piso. La recogían, le soplaban, ahí la dejaban, la tiraban. Y estas fueron algunas de sus respuestas.
11: Es que no es tanto que lo recoja, Chama. La vieron. Y cuando te ven, pues da penita que te estén viendo ahí que se te cayó el lonche.
0: Sí.
11: Y pues cuando te estén recogiendo y van a decir, ay, mira, sí se lo está comiendo, ¿verdad? Más que nada siento que es vergüenza.
0: Sí, es como la vergüenza de que te vean de que, ay, neta, se va a comer esa papita que se le cayó al piso. A lo mejor si es una, yo prefiero sí dejarlas. ¿Para qué, verdad? Y es que uno nunca sabe dónde anda pisando la gente. Dice por ahí, ya ven que antes y todavía entre la chaviza se dice que ya lo chupó el diablo, que ya no recoja uno las cosas. Yo digo que el siguiente que... No, esa era una frase que no puedo compartirles aquí. Hay algunas cosas antisonantes que a veces ponen en el grupo del WhatsApp, pero no me puedo hacer responsable por eso. Vamos a ver qué más dicen por acá.
11: Hola, Chama. Hola, Jams. Oye, pues si yo sé que está limpio el piso, pues sí lo recojo, ¿verdad? Pero si yo sé que el piso no está limpio, pues no, ya no me lo como, ya lo tiro. Saludos.
0: Saludos, gracias a todos los que están participando. 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Jueves 20. Así que ya saben, ahorita les vamos a platicar de qué van a tratar las dinámicas para que no se vayan. Y saluditos a todos los del grupo de WhatsApp. Vamos a comenzar esta hora con Elena Rose y Manuel Turizo. Esta es la semana canción que escuchamos este fin en el Dale Mix.

0: martes a todos, 3:06, provechito si estás comiendo y si ya tienes foto de tu platillo ahí en la mesa, mándanos al 81-15-03-9973. Esto es la semana de Elena Bonsiman Turizo y nos vamos a...
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0: ¡Calma! ¡Qué mi buena vida, rola!
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0: No.
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0: Esta para que se la saboreen. Como la comida que está en su mesa.
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0: Southside, Pedro Capó, Georgie Noriega, REC 808, Shadow Towers, Puerto Rico.
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0: Fuertes declaraciones de Lucero, 3:34 y también fuertes declaraciones las que hacen a través del grupo de WhatsApp de Chamayán.
1: 8115-039973. Oigan, les dejé una pregunta en el grupo del WhatsApp, así abiertamente, con la gran historia que le pasó a Jan Márquez de que se le cayó la comida. Y la pregunta era, ¿qué es lo que hace la raza cuando se le cae la comida? O sea, 5 segundos y para adentro, o lo dejan ahí tirado, va para la basura, va para el perro. ¿Qué hacen cuando se les cae la comida? Y acá dicen, yo me lo vuelvo a comer, no tengo problemas.
0: Ok.
1: Por acá también dice Jazz Quesada, una sacudidita y para adentro. O sea, literal, una nalgadita para comida y para adentro. Luego dice por acá, yo le soplo y listo, eso es de leer.
0: Ah.
1: Si se cae un trozo de milanesa, Jams, lo recoge y lo más. Se le caen los pelos, vuela. Y otra vez para adentro le echas ketchup, es que, o lo que eches salsa.
0: ¿Sabes cuál es el problema? Que de repente, o sea, puedes soplarlo y a simple vista ya no sé qué trae, de que los pelos de los perros o algo así, pero se quedan pelucitas y de.
1: ¿Y tú cómo no sabes que ese es el sazón? Aquí dice, la regla de los 3 minutos, depende qué tan rica esté.
0: 3 minutos, no te pases, sí. Ya estás en frío esa comida.
1: Pues ya sé correcto.
0: ¿Verdad que
1: ya
0: sí? Bailó.
1: Dice Alan, dice, si se cae, la chupa el diablo. Yo la aviento para arriba para que la chupe Dios y después ya puedo comer.
0: Ah, mira, qué inteligente.
1: O sea, hace la inversa.
0: A lo mejor por eso es el truco de aventar las palomitas y luego cacharlas. Para que la chupe Dios.
1: Ándale. Uh-huh. Sí, porque si está el dicho, no, ya lo chupó el diablo. Pues mejor sí, que lo chupe el diablo. O dice por acá, o la calientas porque el calor mata las bacterias. Eso también jala. Ah, pero.
0: No. Y si la calientas y se chicharra junto con la mugre que ya se le pegó, claro que sí.
1: La limpia. ¿Sabes cómo? Una vez me pasó, y lo voy a decir porque es la verdad. Una vez se me cayó un pedazo de milanesa de pollo.
0: Okay.
1: Y se me cayó, o sea, en eso que estás acomodando, te lo van a hincharlo de hielo seco y le quitas el plástico ese y para el suelo y se cayó. Nomás escuché el pedazo, para el suelo.
0: Ajá.
1: Y dije, pues en corto lo agarré y con agua lo lavé tantito ahí.
0: Y ya sabía por un pollo mojado.
1: No, pues había igual, lo empanicé, le eché el huevito y todo y lo había metido al sartén y a hervir y no pasó nada.
0: Okay.
1: Maja crudo el pollo. Una vez me pasó así.
0: Sí, todavía cuando lo puedes lavar.
1: Sí.
0: No, eso es válido.
1: Alejandra Salas dice, yo no. O sea, dice que ella de plano no. Dice, obvio, siempre y cuando esté limpio el piso de la casa.
0: Sí, justo. Si acabo de trapear y se me cae algo, bueno, no, la verdad no me gusta recoger eso, pero lo considero. Si es una palomita, un chocolate.
1: O sea, si es una botana.
0: Sí, si es una botana me hace
1: más
0: sentido.
1: Vamos a ver qué dice Tejada, porque ella nos mandó un audio.
2: Hola, Chama. Hola, Jams. Oye, pues si yo sé que está limpio el piso, pues sí lo recojo, ¿verdad?
0: Pues sí.
2: Pero si yo sé que el piso no está limpio, pues no, ya no me lo como, ya lo tiro. Saludos.
0: Saluditos.
1: No aplicó la regla de nada. Sergio Pérez dice... nos está preguntando
0: Checo
1: por otros
0: Pérez,
1: boletos.
0: Está en el grupo
1: Checo
0: el WhatsApp.
1: Pérez, sí, dice.
0: Hola,
1: por acá.
0: Checo.
1: Joss dice, de volada la levanto y me lo vuelvo a comer, no pasa nada. Carolina Lara dice, si no pasan 5 segundos, no lo chupó el diablo, te lo puedes comer. ¿Ya ves? Es la regla de lo chupó el diablo.
0: Quiero, más bien me pregunto si esta regla aplicará en todos los países o es una de las cosas que solo hacemos aquí en México.
1: ¿La del chupar el diablo?
0: Sí, creo que en Estados Unidos sí, pero le dicen de otra forma.
1: ¿Chup Devil?
0: Chup the Devil.
1: ¿Chup the Devil?
0: Chup.
1: Le voy a preguntar a Pancho y cómo dicen en Venezuela. Debe haber un término. Sí, para eso. Vámonos con música en Extra 97.3. Toda la raza que está mandando su mensaje ahorita aquí al WhatsApp, que está, pues hoy hay muchos mensajes de eso, va a estar participando para que le regale los boletos de
0: Cava.
1: 30 aniversario, la calle de las sirenas.
0: La calle de las sirenas.
1: Oye, yo vivía en la calle de las sirenas.
0: Ay, ¿dónde estás?

0: 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Qué calor hace en la ciudad, pero usted relájese, maneje con precaución. Alguien la está esperando, lo está esperando. O bien, aproveche su tiempo para cantar y disfrutar de la programación de Exa 97.3. Llega a continuación la música de Mario Girón. Esto se llama Tuyo. Son las 3 de la tarde con 40 minutos. Chama Gámez y Jans Márquez te acompañamos hasta las 5. Y el día de hoy te regalamos boletos para Cabá. Si nos dices qué haces cuando se te cae la comida, aplica regla de 5 segundos, va para adentro o va para la basura.
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0: ¡Tenemos ganador!
1: ¿Quién ganó el día de hoy los boletos para Cabá? Señoras y señores, atención, porque ya tenemos a una persona afortunada.
0: Les dijimos que el día de hoy se iba el ganador por el grupo del WhatsApp. A todos los que participaron, que estuvieron mandando
1: sus
0: audios.
1: Sin querer queriendo, porque la neta es que en la conversación que teníamos Jamsy y yo, pues descubrí lo que le pasó a su lonche. Me dio mucha pena. Le di para que se comprara uno. Le expuse y puse el tema sobre la mesa y en el WhatsApp. Y dije, pues ya está el tema, pues ya están respondiendo, pues que se lleven un boleto, hombre.
0: Pues el día de hoy, un pase doble para Cava se lo lleva Ana Luz Olvera Torres.
1: ¡Felicidades, Ana Luz Olvera Torres!
0: Del grupo. Oye, Ana Luz, si nos estás escuchando ahí, porfis, ayúdanos a mandar un mensajito por el grupo de WhatsApp para que todos te puedan identificar y que se vea que esto fue 100% legal.
1: Legacy. Vamos ahora sí con
0: música
1: en Exa 97.3. Y en la última hora te vamos a regalar los boletos para Eni el musical. Ese va a ser por llamada.
0: El sol mañana. Así va la cancioncita de Annie.
1: Jamsy, tío, tú estás bien, eres bien culta.
0: Soy una rocola humana.
1: Nada más, pero te pregunto de.
0: Me voy a poner así en mi descripción de Instagram: la rocola humana.

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9: Una noche.
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9: Y Jams Márquez.
10: Sí, señor. Oye, acabo de salir nada más tantito a recoger un paquetito que me llegó a recepción de MBC Radio.
9: Y ya se le enchuecó la cara.
10: Pues de entre el que el clima y el calor, no, la neta es que sí, ya
9: tengan cuidado.
10: Y me está dando una alergia gacha, no sé por qué, pero tengo mucha comezón acá en el cuello. No sé, algo me está pasando, pero yo le voy a decir ahora una cosa.
9: ¿Qué?
10: Si está usted en su casa enclimado o con el abanico en tres, no salga, ahí quédese. Como en tiempos de COVID, quédate en casa, no salgas.
9: Quédate en casa, sí. Pero tengan precaución porque después la cuenta de la luz, uy, no sale bien elevada.
10: ¿Me pasó?
9: Sí, se nos olvida que de tener, o sea, se nos olvida estando tan a gusto en el clima, dejándolo prendido toda la noche y luego al día siguiente, chin, la luz. A ver, ¿cuánto me va a salir el chistecito?
10: Pues el chistecito salió caro este mes.
9: Bastante, sí, a mí también me pasó, amigo. Y entre que si... te tienes que poner el clima. Oye, tú, los perros que no los puedes dejar afuera, ¿no?
10: Pero
9: no,
10: conozco gente que el chiste le sale peor. O sea, yo he conocido gente que ha pagado de luz.
9: Lo mismo que la renta.
10: Oh,
9: ajá. Su mecha, sí.
10: Como 12, 14 bolas, sí, te lo juro. Y digo, ¿de dónde?
9: Y lo imagínate, o sea... ay, que esto también es bien importante.
10: Ahí me ves contando chistes allá en las avenidas.
9: Oigan, como consejo, aprovechen estos días que hay luz, o no, más bien, tengan mucho cuidado en estos días que hay mucho consumo de luz, en desconectar las cosas que no estén usando en su casa. Que si tienen conectada la tostadora, que si esto, el otro, desconéctelo, porque al final de cuentas, eso, miren, son pesitos menos en el recibo de la luz.
10: O lo que hace Saúl, que dice que tiene un changuito ahí colgado del vecino.
9: Trae una cabeza.
10: No, no, Saúl, no hagas eso. Eso no se hace, gordo, muy mal, muy mal. Tacha gorda para Saúl. Tacha muy gorda.
9: Me da risa porque cuando se pone esa peluca me acuerdo de Lilo y Stitch, el marcianito que se pone la peluca. Es igualita.
10: Vámonos
9: esa.
10: Vámonos con música en Exa 97.3, Gloria Trevi con
9: Pompas, déjalo.

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0: Muchas gracias, afición. 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
4: Cuatro de la tarde con 9 minutos, señoras y señores. Están escuchando Extra 97.3 con Jans Márquez y Chama Gámez. Y vamos a la información deportiva. Precisamente el día de ayer terminó lo que es la jornada número 4 del fútbol mexicano, con resultados entre diferentes partidos que se estuvieron viviendo. El primero de ellos fue el del Necaxa contra León, donde pudimos ver a León pegarle 2-1 al equipo del Necaxa. Y después se vino el partidazo, sí, el de Pachuca contra Puebla, 3-2, donde el Pueblo pues arranca con un golazo de Gómez, que es una poesía, le pegó magnífico este hombre, para que después, bueno, el doblete de Salomón Rondón apareciera, pero Kevin Velasco y Facundo Almada se encargaran de que el Puebla se llevara la victoria. Con esto, obviamente, ya la tabla nos dice mucho, esta tabla general, que sabemos perfectamente está, bueno, algo rara. Pista de suspenso, Lugo Kits, por favor. Pista de suspensos. Y digo algo rara porque el equipo de Tigres de la Universidad Autónoma de Nuevo León no está donde naturalmente debe de estar, donde uno quiere. Está desaparecido en los primeros 8 lugares. Posición número 1, el América. Después le sigue el Tijuana, Rayados con la tercera posición. Atlas, después en cuarta posición. Y después del 5 para el 8, todos empatados con 7 puntos. Toluca, Pumas, Puebla y Querétaro. ¿Dónde está el equipo de Tigres? En la posición número 16 del torneo. Y agárrate, que hay partido este viernes. Obviamente, el equipo de Tigres va a estar recibiendo a nada más y nada menos que el poderosísimo Atlante, que da mucho de qué hablar en este torneo, pues lo están haciendo de una manera espectacular. Entonces, a ver si las cosas van cambiando en el panorama para los que aún son comandados por Hernán Elizondo. Mientras tanto, el Monterrey va a tener que enfrentarse al equipo, sí, de León también, más adelante en lo que es este torneo. Dicho lo anterior, y con esto que ya estábamos platicando, finalizando la jornada número 4 y viendo lo que va a aparecer en la jornada número 5 del fútbol mexicano, bueno, pues son algunas de las cosas que estaremos viendo de cómo se va a estar desenvolviendo la semana para todos nosotros. Ahora sí, vamos con programación musical en Extra 97.3. Los Tigres aún están buscando director técnico. Hay nombres ya puestos sobre la mesa, 3 nombres que aún son candidatos para poder estar al mando de Tigres, pero nada se define al día de hoy. ¿Qué es lo que viene, Jams?
5: Viene La Villa de Ryan Castro, Capo y Gangsta. Son las 4:11 y tú escucha esto en lo que llega ese nuevo director técnico.

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0: That I Made You Love Me de Ariana Grande. Provechito a todos y apenas.
1: Le mandamos un saludo muy grande a Juanito Cervera, nuestro gran operador, amigo, compañero de aquí de MBC Radio.
0: Saludos, Juanito.
1: Lo quiero
0: Juanito.
1: Mucho, mi Juanito, si es que nos está escuchando. Tigre de corazón, mi compadre.
0: Ay, ha de estar agüitado.
1: Lo voy a invitar después a una chévez. Ya no puede tomar. Ah, ya no lo voy a invitar.
0: No.
1: Bueno, vamos a música. Bruno Mars. Esto se llama
0: I Just Might.

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0: La música de la gusana ciega, esto es Guantes Puestos, son las 4:34. Y amigos, si no teníamos suficiente con Harry Styles creyéndose otro mexicano más en la Ciudad de México, pues ahora en este episodio te presento a Rosalía en las calles de Guadalajara. Ya por internet están rondando las fotos de Rosalía. Para empezar, miren, inició el día y ella en una bici, paseándose por toda la ciudad de Guadalajara. También ya han publicado varios videos de que se está bajando a comprar mercancía con los fans. Ahora, hay algo muy importante que tengo que apuntar. Los medios de comunicación están posteando como Rosalía comprando merch pirata de fan. A ver, hay una diferencia entre vender mercancía pirata y vender mercancía hecha por los fans, que es lo que muchos fans están defendiendo ahorita, y que, oye, eso no es pirata, él está diciendo que fue hecho con sus manos, es parte del arte que hace, es fan merch, así se le llama.
1: De hecho, hay que decir las cosas como son. Piratería es cuando te fusilas tal cual la idea.
0: Sí.
1: ¿Ok? Tal vez el fan merch no tiene los permisos, porque al final del día, Rosalía es una marca registrada,
0: claro,
1: como cantante, con su imagen, su todo. Tal vez no, pero pues es dentro de las actividades que hace el fandom hacia el artista.
0: Sí.
1: Así como iluminar el estadio de un color cuando salga esta canción.
0: Sí.
1: Así como la lluvia de papeles cuando salga esta canción. Así como cantar cierta porra cuando Rosalía diga algo. O sea, son acciones que hacen los fans. Entonces no confundamos pues la fusilada de, Rosalía tiene la merch oficial, voy a copiarme exactamente el mismo diseño, la misma playera y hacerla. Eso ya es piratería.
0: Y ahora, ahí les va algo. Este video circula en el internet, pero la sorpresa es que 2 días seguidos se detuvo con ese fan para seguirle comprando mercancía. Entonces, la verdad, imagínate, para empezar, la sorpresota que te llevas de que, no manches, llegó Rosalía hoy conmigo. Wow, gracias Dios por esta oportunidad, y que te despiertes al día siguiente y te pase lo mismo.
1: Pues es que le gustó lo que hacía.
0: Sí. Y me da mucha risa porque justo los famosos lo que hacen es de que van y compran esa mercancía porque les da risa.
1: Ajá.
0: ¿Cuántas veces no hemos visto al famoso en la cara de Diosito o en una veladora?
1: Ah, también,
0: cosas,
1: claro,
0: así.
1: Eso se puso muy de moda por acá.
0: Ajá.
1: En Monterrey.
0: Entonces,
1: y en México.
0: Sí, la verdad, gran artista Rosalía ha demostrado muchísima humildad pisando nuestro país. Hoy se presenta en Guadalajara y mañana ya está aquí en Tierras Regias.
1: Vamos con música. Oye, ¿vas a ir al de Rosalía?
0: Ay, quisiera. Píchanos boletos.
1: A ver qué pasa. Llega música en Exa 97.3. Caligaris, Pati Cantú.
0: Viento a tu favor.

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0: ¿Qué onda, raza? Me estoy comunicando con ustedes regresando de este bloque musical a través de Exa 97.3 porque en estos momentos le quiero decir a usted, sí, a usted que me está escuchando en su vehículo, que maneje con precaución, que tome su teléfono, que se orille y que me marque para que tenga la oportunidad o le pida al Siri, a la inteligencia, que marque al 811-000-973. 811-000-973, porque ¿qué le vamos a regalar, Jams, en estos momentos a la primera llamada?
1: Boletos para Annie el Musical.
0: Annie el Musical.
1: Este 20 de agosto, para que no se lo pierdan. Aquí en la ciudad de Monterrey, bueno, en el Auditorio San Pedro.
0: ¿Quién los va a querer?
1: Mira, ya tenemos.
0: Vamos
1: una
0: a ver
1: llamada.
0: ¿Quién está en la línea? Buenas tardes, te saludo. ¿Tu nombre?
1: ¡Nos colgaron!
0: ¡Ah, qué caray! Ay,
1: se abre la línea de nuevo. Boletos para Annie el Musical.
0: Se cierra una puerta, se abre una nueva. Vamos a ver quién está en la línea. Lugo
2: Hola,
0: Kids, buenas
2: buen
0: tardes,
2: día.
0: ¿Quién habla?
1: Hola. ¿Cómo te llamas? Bueno.
0: No estén jugando con nuestros sentimientos.
1: Hola, ¿qué tal? Hola. Hola, ¿cuál es tu nombre?
3: Me presento, mi nombre es Diego López y me comunico de Banco Plata. El motivo de mi llamada es que te invito a María Linda Cantú Cantú a que obtenga su tarjeta
0: pásamelo,
3: de crédito.
0: Pásamelo, pásamelo, pásamelo. A ver, dígame qué pasó. ¡No, hombre, no manches! A ver,
1: no
0: vez,
1: puedo
0: lo,
1: creerlo.
0: Es el mismo. A ver, déjame le digo. ¿Quién habla? Buenas tardes. Sí, dígame, me marcaba de un banco, ¿verdad?
3: Buenas tardes.
0: Sí, ¿me marcaba de un banco? Esta es una estación de radio. ¿Qué? A ver, otra vez, no, échamelo, Lugo Kids. No lo puedo creer. Bueno, ¿quién habla? Dígame. Dios mío, no sé qué está pasando, Lugo Kids. ¿Cómo por? A ver, ¿quién fue el gracioso, la graciosa que compartió nuestro contacto, nuestro número de radio, de cabina, no, para que nos estén marcando del banco?
1: Bueno, los boletos se van por WhatsApp.
0: Los boletos se van a tener que ir por WhatsApp, porque Lugo Kids debe dinero y puso el número de la estación de radio para que no le marcaran a él.
1: 811-000-973, número de WhatsApp. Si tú quieres los boletos, escríbenos. Vámonos con música aquí en Ex.

0: raca, rácate de aquí. Que Chamaga Mesillas Márquez.
1: Ya se tienen que despedir. Señoras y señores, qué pena que nos estén cobrando aquí en la radio.
0: Perdón.
1: Perdón.
0: A todos nos pasa, también a nosotros.
1: Al gracioso y la graciosita que pasó el contacto de Exa. Va a haber consecuencias para
0: los
1: ellos.
0: Los vamos a encontrar.
1: Y tengo que decirles que ya encontramos al ganador de los boletos de Enin Musical.
0: Ay.
1: Porque lo puse ahorita aquí en el WhatsApp. Y el ganador es nada más y nada menos que... ¡Sergio Pérez!
0: ¡Venga, chiquito! Sergio Pérez del grupo de WhatsApp. Y agradecemos el día de hoy a todos los que nos escucharon. Y a Lugo Kids, que estuvo con nosotros en los controles.
1: Bueno, se quedan con la voz que domina el K-pop en México, Latinoamérica y el mundo. Ella es...
0: Kim Alvarado.
1: Añoa, qué sé yo, que pase una excelente tarde. La y lo queremos mucho.
0: Cuídense. Bye, bye.
1: Hasta mañana. ¡Vámonos!

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네, 안녕하십니까 여러분들. 제 이름은 히메나라고 합니다. 만나서 반갑습니다. 네, 여러분들 이 프로그램을 들어주셔서 정말 감사합니다. 진심으로 너무 고맙습니다. Muchísimas gracias por escuchar esta programación que recién inicia. Esta programación llamada 한국식 en Nexa Korean Time aquí en Nexa FM 97.3. Esta programación que dura una hora completa platicándote acerca de la cultura de Corea, hablándote de la música, el K-pop, claro que sí, pero no solo esto, sino que también noticias, tendencias, maquillajes, K-dramas, todo lo que tenga que ver con la Ola de Corea. Así es, estamos bien pendientes en turnos en vivo, pero también nos puedes mandar mensaje a través de las redes sociales @exomonterrey, @him_krt, para que estés al pendiente de todo el contenido que tenemos para ti, ya sea de conciertos, de entrevistas, de muchas cosas que no te puedes perder, mi K-popper de confianza. ¿Quieres saber un mundo? ¡Taun Norerul! ¡Para otra que sendita! Arrancamos ya con la programación y escuchamos rápidamente la primera recomendación. Por primera, así es, te quedas escuchando Dum Dum de Red Velvet en 한국 시간 EXA Korean Time.

0: Eso fue Dum Dum por parte de Red Velvet y nos vamos con la siguiente recomendación. Ellos se llaman Twice, te quedas escuchando Candy Pop en XFM 97.3.
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네, 여러분들, 이 노래가 너무 좋아서 틀려봤어요. Así es, me gusta mucho esta canción y la quise poner el día de hoy. Eso fue Candy Pop por parte de Twice. Y si tú sabes que aquí en Hanguk Shigan Exa Korean Time tenemos lo mejor de la cultura de Corea. No solo escuchamos las canciones de K-Pop, sino que también aprendemos sobre ellas, sobre sus agrupaciones, tal vez de dónde salieron, cómo es que ellos producen, cómo es que ellos tienen sus propios visuales, cómo es que ellos también son letristas de sus propias canciones. Hablamos de todo esto. La cultura de Corea también está bien presente porque también hablamos del idioma coreano. 제가 3년 동안 한국어를 공부했어요. 그래서 매일 열심히 하고 있어요. Todos los días me esfuerzo totalmente para aprender este idioma tan bonito que es el coreano. Y al mismo tiempo que yo aprendo, tú también estás aprendiendo conmigo sobre la cultura y sobre el idioma. Así que vamos agarrados de la mano. Y mira, pues aquí estamos en XFM 97.3. Y justamente también hablando de tus idols favoritos de K-pop, sabes que nos puedes seguir en redes sociales, @examonterrey, @him_krt, @xim_krt, porque ahí es donde tú y yo estamos en contacto, estamos platicando de tus idols favoritos y ahí es donde me das tus recomendaciones, porque mi trabajo aquí, Him Alvarado, tu locutora K-popper de confianza, es que también escuches otras canciones, que tengas la mente abierta, que a lo mejor, aunque no conoces mucho del mundo del K-pop, tal vez te puedes quedar aquí, puedes escucharlas y pues ahí puedes tener tu propia jurisdicción y puedes aprender mucho de la nueva cultura. Así es. ¡Yoromondel! Luko Kids, ¿a poco así, Luko Kids? Luko Kids me anda haciendo caras. Luko Kids, haji maseo. En español, Luko Kids, por favor. Ya párale, porfa. Ya, gracias. Muchas gracias. Pero bueno, seguimos con más música. Ponte cómodo y escucha todo lo que tengo para ti, porque la siguiente canción te va a encantar. Eso se llama Blind Spot, parte de Stray Kids en XFM 97.3.

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0: Eso fue Pop Up por parte de NCT Wish. Y nos vamos a la siguiente canción. Llega Monsta X. Esto es Do What I Want. Hago lo que quiera. En Exa.
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Regresamos con más aquí a Hanguk, sigan Exa Korean Time. Recuerda que estamos aquí presentes de lunes a viernes de 5 a 6 de la tarde, una hora completa, y toda esta programación tratándose acerca de la cultura de Corea, hablándote desde la música. La industria del K-pop está bien presente, y bueno, el día de hoy te quiero platicar acerca de estas agrupaciones que estamos escuchando. Siento que yo, Jim Alvarado, me esmero bastante en que tú escuches nueva música, en que estés al pendiente de todas estas agrupaciones, pero sé que muchas personas también tienen como que esta pequeña duda, porque hay muchas personas que siempre me dicen, oye, pero pues es que el K-pop todo es lo mismo. Y siento que esta pequeña plática va para ti, mi radioescucha de confianza, que todavía no eres mi K-popper de confianza, pero que te da curiosidad todo este mundo. Y válido, la verdad es que es bien válido, porque tiene muy, pero muy poquito que el K-pop se está haciendo viral. Porque mira, déjame te cuento que el K-pop tiene desde los 90s. Hay muchas personas que extrañamos el K-pop de los 2000s, 2010, 2015, pero recientemente, y creo que fue después de la pandemia, que muchas más personas empezaron a unir. Gracias a las redes sociales también podemos escuchar literalmente la música de otro continente, entonces es normal. Pero tú, cuando escuchas de K-pop, déjame decirte que una de las cosas con las cuales sí las puedes comparar, o puedes comparar la industria musical coreana, es con el rock. ¿Y cómo tiene relación? Porque mira, el K-pop no todo es el mismo. Yo te puedo poner una canción como la que acabas de escuchar, que fue Do What I Want de Monsta X, y se escucha como que más funk, como que más electrónico, como más de fiesta, más de rave. Y luego tal vez te pueda poner, no sé, a Twice, como hace poquito que escuchamos Candy Pop, que se escucha un poquito más tierno, un poquito más suave, una melodía más tranquila, pero al mismo tiempo bastante dulce, por así decirlo. Y son diferentes, son totalmente diferentes. No lo sé, pero yo siempre intento explicar qué es el K-pop para las personas que tal vez no conocen de este mundo, porque a mí me puede gustar una agrupación y a otra persona otra, y no tenemos los mismos gustos. Te lo puedo jurar, así es. ¿Y por qué lo comparo con el rock? Porque el rock es un, como si fuera un árbol gigante, y tiene muchas ramas. Existe el rock clásico, el rock pop, el, a lo mejor ya nos podemos ir hasta el heavy metal, que obviamente sale desde el rock clásico, y son diferentes, ¿sabes? Tal vez a ti te gustan los Rolling Stones, y puede que a mí me guste Deftones, que inclusive ya llega a ser un poquito de rock alternativo, o shoegaze, y nos vamos a términos más difíciles, obviamente, pero sí es totalmente diferente el uno con el otro. Así como tú no puedes saber de todo el rock, no le puedes saber a toda la música de K-pop, aunque sí, te puedo decir que las fans del K-pop somos tan leales a la música que nos gusta, que investigamos de toda ella. Entonces, sí, muchas personas te pueden decir, conozco todas las agrupaciones, pero no te pueden decir las canciones o qué género manejan. Son muy diferentes. Entonces, cuando escuchas una canción de K-pop y tú dices, no me gusta, no significa que no que te vaya a gustar toda la música coreana al final, porque todo es diferente. Entonces, siempre te intento hacer una mezcolanza de diferentes canciones para que encuentres tus gustos. A mí me gusta mucho Stray Kids, puede ser, que es una banda masculina que maneja un poquito la electrónica, un poquito rockcito, ¿sabes? Es muy diferente a que si alguien viene y me llega a decir de que no, pues es que a mí me gusta IVE, por ejemplo, o Eilid o Kiki. Es muy diferente, pero puedes también mezclar uno que otro género y te sale una agrupación. Siempre hay una agrupación que tiene tus gustos favoritos, así que espero que pongas un poquito de atención a la música que traigo para ti, que te guste, que tengas tus propios pensamientos y que te termines uniendo, oye, porque siempre me agarro uno que otro K-popper y siento que esto puede pasarte a ti, mi radioescucha de confianza. Síguenos en redes sociales para saber más de esto, @examonterrey, @jim_krt. Nos vamos a otra canción que viene por parte de Super M. Esto es Jumping en Hanguk Sigan, Exa Korean Time.

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Eso fue I Feel Good por parte de Boy Next Door. Y oye, qué decirte de todas estas agrupaciones? No lo sé. Yo siento que hay muchas canciones que son totalmente diferentes, así como el tema que tenemos el día de hoy, que es que el K-pop es una industria musical muy grande, pero a pesar de esto, no todo suena igual, no todo es lo mismo, no todo es como esta misma sintonía que tienen de tal vez un poder muy grande, tal vez a lo mejor algunas canciones son un poquito más suaves, algunas otras canciones son un poquito más potentes, pero de todos modos queremos mucho a todas las agrupaciones. Todos tienen una personalidad bastante única y siento que eso es lo que los hace diferentes a otros cantantes. Porque si me preguntas, siento que las personalidades de los idols de K-pop sí son diferentes a los cantantes extranjeros. Y es que esto tiene sus cosas buenas y sus cosas malas, por decirlo así. Porque lo positivo de todo esto es que los idols de K-pop sí saben que nosotros los K-popers somos bastante leales a ellos. Y tú puedes verlo a través de las redes sociales. Puedes verlo cómo es que los K-popers si hablan mal de nuestros idols de K-pop favoritos, tal vez saltamos a defenderlos. Y no es que se sienta como que fan cantante, sino que se siente más como una familia. Es algo muy bonito, pero de esto tiene toda una razón, porque justamente los idols tienen un servicio bastante bueno. Oye, fanservice llamado, porque no solo tenemos las canciones, sino que también hay mucho más detrás. Y déjame platicar el día de hoy, porque sí, tenemos mucho que conversar al respecto. No solo tenemos las canciones, no solo tenemos los álbumes, no solo tenemos las entrevistas, sino que también los idols, además de dar entrevistas, de dar rueda de medios, lo que ustedes quieran, también van a programas de supervivencia, donde conviven con otras personas, donde hacen que nosotros nos demos cuenta más de su personalidad. No solo esto, sino que también una de las cosas más representativas es que hay muchos medios a través de las redes sociales que hacen que tengamos un contacto más directo con ellos. Por ejemplo, a través de internet, ellos tienen una aplicación muy específica que se llama Weverse. Esto viene dentro de Naver, que es como si fuera el Google de Corea. Así es como si tuvieran ellos un propio Facebook y dentro de su muro están publicando cosas y ahí pueden responderle a los fans. No solo le responden, sino que también tienen otros medios, como por ejemplo, donde los fans les mandan mensajes a través de una aplicación que se llama Bubble, y estas personas y estos idols también le responden de vuelta. Es como si platicáramos con un mejor amigo, no sé cómo decirlo. Además de que siempre también están haciendo lives en Instagram, en redes sociales en general, y tenemos mucho más contacto con ellos. No sé cómo decirlo, pero hasta cierto punto parece que somos sus amigos. Puedes llamarlo una relación parasocial, una relación donde a lo mejor ellos nos hacen creer de alguna manera que son más cercanos a nosotros, pero ellos también han confesado bastante que sí se siente como una familia. De vez en cuando, por ejemplo, con Bangtan, Soyeon, del BTS, sucede que Taehyung B dice que también se siente como una familia cuando ve algo y dice, le voy a tomar foto y se los voy a mandar a mis fans. No lo sé, pero yo creo que a cierto punto ellos tienen la relación parasocial con nosotros. Es por esto que estamos muy consentidas, pues tenemos mucho contenido, por eso también saltamos de vez en cuando a defenderlos. Es algo muy, muy bonito, un lazo muy, muy padre que siento que otros artistas extranjeros, por ejemplo, no tienen. Esto es un poquito del contexto, pero si tú quieres saber al respecto, por favor únete a nuestra comunidad K-Popper y también a la nuestra en Exa FM. Síguenos en redes sociales @him_krt @examonterrey. Nos vamos con la siguiente canción, Town Norel, para Barbara Duraguesenita. Él se llama Hoshi. Te quedas escuchando Spider en Exa.

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네, 여러분들 이 프로그램 일대로 주셔서 정말 감사합니다. 진심으로 너무 고맙습니다. Muchísimas gracias por escuchar esta programación Hanguk en Exa Korean Time aquí en Exa FM 97.3. Yo soy Jim Alvarado, tu locutora K-Popper de confianza favorita. Y sabes que estoy aquí de lunes a viernes de 5 a 6 de la tarde. Son las 5:55 y eso significa que desafortunadamente me retiro. Pero de todos modos nos vemos mañana. Kokchungaji maseyo, no te preocupes. Síguenos en redes sociales, @ExaMonterrey, @Jim-KRT. Me despido y también agradezco a Juan Carlos Nájera en la dirección artística, Lugo Kids a los controles, DJ Boy a la cabina, que también está apoyando moralmente a la programación, y tú y yo nos vemos hasta la próxima. Año en que se vive el mundo y te quedas escuchando también. Esto es Guilty en Exa.

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8: Hey, yo, what's up, que la que hay, Monterrey. ¿Cómo están todos ustedes? Sean bienvenidos una vez más al Pan Show en Nexa 97.3 Monterrey. Ya son las 6 de la tarde con 3 minutos para ser más exactos. En este día martes 18 de agosto del 2026, qué gustazo saludarlos nuevamente a través de la frecuencia exacta Exa 97.3. Aquellos que ya van saliendo de sus oficinas, a los que se van montando sus vehículos o los que ya se están desplazando por la ciudad, hoy tengo 2 horas de música para acompañarlos, ¿ok? Tengo accesos además para que vayas a ver a Nampa Básico en concierto. 29 de agosto, Auditorio Van Mex, tengo un par de accesos el día de hoy, los regalaré, para serte sincero, durante la segunda hora. El programa empieza a las 6, se acaba a las 8 y yo creo que a eso de las 7:20 por ahí estaré solicitando llamadas para regalarte boletos para Nampa Básico en concierto. Ha sido un día caluroso, un día bastante ajetreado en la ciudad, al momento 35 grados centígrados, pero muy temprano se reportó temperaturas de hasta 42 grados centígrados.